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3: El coordinador del Grupo Parlamentario de Morena en el Congreso del Estado, Cuauhtémoc Estrada Sotelo, afirmó que el alcalde Marco Bonilla miente al argumentar que la obra Poniente 5 pueda ser construida sin necesidad de endeudamiento. El alcalde miente cuando dice que no estamos de acuerdo con esta obra. Sí estamos a favor de esta obra. De lo que estamos en contra es que nos pretenda forzar de que si no hay deuda no habrá obra, lo indicó Estrada Sotelo. El coordinador de la bancada morenista añadió, estamos dispuestos a debatirlo con él. Hay una serie de datos financieros de que puede existir esa obra sin deuda, así lo refirió.
4: Puede juntar los 22 votos como lo ha dicho, que lo ha dicho él, lo ha dicho Alfredo Chávez, que tienen los 22 votos. No, pues sí, hay 22 diputadas y diputados en este Congreso que quieren votar la deuda para la primera etapa, la voten. Nosotros vamos a insistir, debatir, demostrar que la primera etapa se puede realizar sin deuda. Ninguna necesidad tendría deuda y ninguna necesidad tendría incluso si contrata deuda de trasladar esa deuda a la siguiente administración. Ninguna.
3: Las investigaciones en México sobre el piloto que trasladó a Ismael El Mayo Zambada a los Estados Unidos para ser arrestado siguen avanzando. Y es que la Fiscalía General de la República presentó este 15 de julio más detalles de la participación de Mauro Alberto Núñez Ojeda, alias El Jando, en el envío a Estados Unidos del narcotraficante cofundador del Cártel de Sinaloa. En su más reciente comunicado, la Fiscalía detalló cómo fue la detención de quien las autoridades mexicanas han identificado como piloto de confianza de los Chapitos. Cabe destacar que primero el piloto insignia fue detenido para ser entregado a los Estados Unidos y posteriormente se confirmó su implicación en el caso del Capo, al parecer con un total desconocimiento de las autoridades mexicanas. Estados Unidos lanzó una nueva oleada de ataques en contra de Irán. Esto en un intento de frenar la capacidad de Teherán para amenazar el estrecho de Hormuz, lo informó el ejército de los Estados Unidos. Los ataques que comenzaron el día de hoy tienen como objetivo las capacidades militares de Irán, que han sido utilizadas para amenazar a los buques que transitan libremente por el estrecho de Hormuz. Así lo refirió el mando central estadounidense en una publicación en X. La guerra entre Estados Unidos e Irán escaló con el bloqueo estadounidense a los puertos iraníes, así como el cierre de Hormuz, lo que desbarató el protocolo de acuerdo que debía poner fin a la contienda iniciada en febrero.
5: El mejor Messi resucitó y volvió a la final de la Copa del Mundo ante España. Inglaterra estaba en la gran final del Mundial 2026 hasta el minuto 86, pero cuando parecía muerto Argentina, aparece Messi y su mejor versión vale para resucitar una voltereta digna de enmarcarse tras las semifinales en el Mercedes-Benz Stadium. Inglaterra ha caído ante el rey, que buscará el bicampeonato, como sucedió ante México en octavo de final en el Estadio Azteca. Anthony Gordon se había vuelto el héroe, pero entonces Tuchel decidió echar atrás a la selección inglesa y pagaron la osadía. Primero vino Enzo Fernández con un derechazo implacable en una jugada exquisita elaborada desde el tiro de esquina. Golazo de larga distancia y luego un pase de Leo Messi de derecha para Lautaro Martínez en tiempo de compensación suficiente para el 2-1 en un heroico segundo tiempo de la albiceleste.
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1: Oye, qué románticos las canciones que tenemos aquí en la frecuencia naranja. Buenas noches, carnales, ¿cómo se encuentran? Carnales, tengo que decirlo, yo estoy muy contento de estar aquí en esta noche acompañándote. El día de hoy tú te puedes poner en contacto conmigo a través de la vía de WhatsApp ahí en el 614-142-1009 para todas esas personas que me están acompañando. Quiero que sepas que ya en este instante puedes enviar tus mensajes, recomendarme tus canciones y yo con todo el cariño por aquí voy a estar atendiendo a todo lo que tú quieras escuchar. Vámonos con esto, música bastante prendida. Lo que viene por acá se llama Vida de Rico. Sube el volumen y en todas partes, ponte Exa.

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2: Acabamos de escuchar algo de música por parte de Robot 95 aquí en la frecuencia naranja. Carnales, estás en Exa 100.9. Gracias por estarme acompañando el día de hoy. Para toda esa banda que está súper prendida, para todos aquellos que le están pasando bastante bien, recuerda que tú también te puedes poner en contacto conmigo. ¡Qué clima el día de hoy! De verdad, cómo disfruté este día con la lluviecita. La verdad, tranquilita se disfrutó. En muchas zonas de la ciudad se puso bien intenso y la verdad es que causó algunos accidentes. Carnales, si tú tienes la posibilidad de no salir cuando está lloviendo tanto, recuerda, es mejor estar ahí a gusto en casa un rato. Vámonos con algo de música. Lo que viene por acá se llama Fuiste Tú. Sube el volumen, disfrútalo mucho y en todas partes, ponte Exa.

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2: La intensa lluvia registrada desde el mediodía de este miércoles provocó diversos incidentes en la ciudad. Entre ellos el arrastre de varios vehículos por la corriente de un arroyo en la colonia Misael Núñez, donde una persona falleció. El secretario de Desarrollo Rural del Estado, Mauro Parada Muñoz, afirmó que la presencia de casos de gusano barrenador en el ganado no representa un riesgo para el consumo de carne de res. El representante del IMSS en Chihuahua, Julio Mercado, informó que durante los últimos 7 años la institución ha mantenido un crecimiento en la entidad. Ello dijo con nuevos proyectos de infraestructura, renovación de equipo médico y contratación de especialistas. El coordinador del Grupo Parlamentario de Morena en el Congreso del Estado, Cuauhtémoc Estrada Sotelo, afirmó que el alcalde Marco Bonilla miente al argumentar que la obra Poniente 5 pueda ser construida sin necesidad de endeudamiento. El exgobernador de Baja California, Jaime Bonilla Valdés, negó ser partícipe de la entrevista de la gobernadora Marina del Pilar con agencias estadounidenses y subrayó que la mandataria se encuentra en una crisis de pánico. Las investigaciones en México sobre el piloto que trasladó a Ismael el Mayo Zambada a los Estados Unidos para ser arrestado siguen avanzando. Y hoy la Fiscalía General de la República presentó un informe al respecto, sin embargo, deja muchos detalles sin explicar. Estados Unidos lanzó una nueva oleada de ataques en contra de Irán. Esto en un intento de frenar la capacidad de Teherán para amenazar el estrecho de Hormuz, lo informó el ejército de los Estados Unidos.
3: Katia Itzel García hizo historia al convertirse en la primera mujer mexicana en dirigir como árbitra central un partido de una Copa del Mundo varonil. Con personalidad, carácter y una gran actuación, representó a México en el escenario más importante del fútbol, demostrando que el talento y la preparación no tienen límites. Su participación no solo marca un antes y un después para el arbitraje mexicano, sino que también abre el camino para miles de niñas y jóvenes que sueñan con llegar a la élite del fútbol mundial. De pie ante Katia Itzel García, un orgullo que deja muy en alto el nombre de México.
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Algo de música súper bonita por parte de las Hash aquí en la frecuencia naranja en esta bonita noche. Son las 8 de la noche, ya con 6 minutos. La verdad es que se está disfrutando muchísimo de todas estas canciones que tenemos para ti. Espero que tú también lo estés pasando rico y sobre todo que te animes a enviarme tu mensajito a través de la vía de WhatsApp ahí en el 614-142-1009. Que me digas qué es lo que quieres escuchar, qué nos quieres recomendar, y obviamente por acá vamos a estar atendiendo a todas tus peticiones musicales. Vamos a ir formando una playlist que la verdad te va a gustar muchísimo. Sube el volumen, gracias por estar aquí conmigo en esta noche, gracias por acompañarme. Se llama Ruleta Rusa. Gracias por andar por acá en todas partes. Ponte Exa.

0: 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Algo de música por parte de Shakira aquí en la frecuencia naranja, bien ad hoc con estos partidos que hemos estado viviendo. La verdad es que el fútbol se está viviendo bastante intenso en estos días. Si tú eres de esas personas que es súper fanática, espero la neta que estés disfrutando mucho de estos juegos. Carnales, tú también puedes disfrutar de la música aquí con nosotros, ya para relajarnos un poquito después de la intensidad de esta tardecita. Si tienes alguna canción que nos quieras recomendar, puedes hacerlo a través de la vía de WhatsApp allá en el 614-142-1009. Me encantaría que me digas cómo te encuentras, en qué parte de la ciudad estás en este instante y cómo se encuentra el clima por allá. Estaría chido que me lo cuentes todo a través de la vía de WhatsApp, ¿ok? Voy a estar esperando tu audio, tu mensajito de texto, tu fotografía allá en el 614-142-1009. Yo soy Cocué, sube el volumen y en todas partes, ponte ex.
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Oye, buenas canciones las que tenemos aquí de fondo en la frecuencia naranja. Hermanos, esto que tenemos aquí en esta nochecita es algo de música por parte de Morat, que espero que te haya gustado muchísimo. Para todas esas personas que están acompañándonos, para todos aquellos que le están pasando bastante bien, vamos a continuar con la fiesta. Se llama Inglés en Miami. Esta canción está buenísima. Disfrútala mucho en todas partes. 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
5: En la fiesta del fútbol, el actual campeón del mundo se enfrentó a la selección de Inglaterra en un partido donde la historia y el orgullo pesaban mucho más que el torneo en disputa. La escuadra dirigida por Scaloni salió al campo con la fuerza de todo un país de respaldo y la selección inglesa no pensaba poner las cosas fáciles de la mano de jugadores como Gordon y Jude Bellingham, quienes han demostrado tener el temple y la calidad para cargar con el equipo europeo. Después de un primer tiempo rudo pero gris, el marcador se ponía 1-0 al minuto 55, cuando Anthony Gordon convertía un centro en una anotación inglesa. Aquí fue donde el ADN de campeón tuvo más peso y el estratega argentino mandaba a sus mejores hombres a remontar el resultado. El 1-1 llegaba por medio de un riflazo de Enzo Fernández al minuto 85, quien en la jugada anterior ya había advertido que era capaz de anotar de larga distancia, y bastaron 7 minutos para que Messi le pusiera el centro perfecto a Lautaro el Toro Martínez para poner el marcador final 2-1. Argentina, después de defender el honor de todo un país, defenderá el título y buscará la hazaña de seguir siendo campeón del mundo enfrentándose a España.
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Oye, música bien romántica por parte de Jesse Joy aquí en la Frecuencia Naranja. Qué buenas canciones estamos disfrutando. Gracias por estar aquí conmigo, por acompañarme y recomendarme estas canciones que a ti tanto te gustan. Yo voy a continuar por acá porque tengo preparada una canción que yo sé que vas a disfrutar muchísimo. Lo que viene por acá está bastante bueno. Quiero que subas el volumen. En todas partes, tú ya lo sabes, con esto cerramos esta segunda hora, ¿ok? 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

Oye, Exa, acabamos de escuchar algo de música por parte de Siddhartha aquí en la Frecuencia Naranja. Saludotes por ahí a Moni, mi hermanita me está recomendando esta canción y te lo agradezco mucho. La verdad es que esas personas que se toman ese tiempecito para comunicarse por acá se les agradece un montón. Yo en este instante voy a continuar con más música para ti y para todas esas personas que me están recomendando sus canciones favoritas, te lo agradezco muchísimo. Continuamos rápido, vámonos con esto. Continúa la noche bien prendidita. Se llama Punto de Partida. Sube el volumen, algo clasiquito en todas partes. Ponte Exa.

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1: Carnales, estamos de regreso en punto de las 9 con 24 minutos. Voy a continuar rápidamente, no te despegues. Recuerda que aún puedes enviarme tu mensajito, recomendarme tu canción favorita y platicármelo todo. Seguimos disponibles para ti, date una vueltecita también a través de nuestras redes sociales. Nos vas a encontrar como @exachihuahua. Te voy a estar esperando, ¿ok? 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

0: Buenas noches, ya estamos bien adelantados en este programa. La verdad es que nos queda poco tiempo por delante. Hay que seguir disfrutando de estas canciones que tenemos por acá, porque la neta es que las vamos a disfrutar muchísimo. Estas que son las ultimitas canciones, yo creo que son de las que más se gozan. No quiero que te despegues, ¿ok? Sigue disfrutando aquí con nosotros. Sube el volumen para todos mis carnales. Recuerda que tú también, te puedes poner en contacto por acá con nosotros a través de la vía de WhatsApp. Aquí te estamos esperando y obviamente estamos deseando que te la pases chido, que disfrutes mucho de tus noches, sobre todo todos aquellos que van conduciendo, todas esas personitas que en este instante por ahí nos van escuchando y que quieren escuchar música buena para sobrellevar sus nochecitas. Es para ustedes que ponemos todas estas rolas. Sube el volumen, lo que viene por acá es una canción que a mí me encanta demasiado. Viene por parte de Aitana y sin duda alguna es de mis canciones que más disfruto. Se llama Superestrella. 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

0: Desgraciadamente, en este instante estamos llegando ya al final de la programación del día de hoy. Tú y yo nos escucharemos el día de mañana y tendremos por acá las canciones que a ti más te encantan. Para todas esas personas que estuvieron aquí acompañándonos, de verdad espero que hayas disfrutado todo muy bonito. Yo soy Cocué, tú y yo nos estaremos escuchando el día de mañana. Pásala bastante bien, son las 9:59 minutos. 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

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Un cambio, una decisión, la puerta abierta de una nueva.

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Las curiosidades de tus artistas favoritos. Desde pequeña, Ariana Grande participó en obras de teatro, en su mayoría musicales. Y a la edad de 8 años, mientras se encontraba en un crucero con sus padres, Ariana se puso a cantar en un karaoke. Entre el público se encontraba la cantante cubana Gloria Estefan, quien se acercó y le dijo que veía mucho futuro en la pequeña.

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1: Buenos días, chihuahuas. Son las 6 de la mañana con 31 minutos y este es el momento más importante de tu mañana, de tu día, de tu vida, porque es el momento en el que tomas la decisión de despertar.
2: Wake up, wake up, wake up. Oigan, ya es hora, ya es momento de que lo hagas, de que te actives, de que tomes fuerza, de que revivas de esos sueños que estás teniendo ahorita. Ya levántate, ya muévete hacia un lado, ya muévete hacia el otro y muévete, muévete, muévete. Oye, ya despierta, ya abre tus ojos, que el sueño no te invada y pues vamos a darle en esta mañana, Chris, porque si no, el tiempo se nos va a venir encima y vamos a andar corriendo y corriendo y corriendo y es lo que no queremos, entonces vamos a hacer un estiramiento.
1: Ok, empieza a mover cada parte de tu cuerpo de arriba hacia abajo o de abajo hacia arriba, pero en orden. Tu cabeza, tus hombros, tus brazos, tu torso, tu cadera, tus piernas, tus pies. Y estírate muy, muy, muy bien. Lleva tus brazos por arriba de tu cabeza hasta el piso. Flexiona las rodillas. Baja y sube la cadera. ¡Ay, qué a gusto! Una respiración profunda. Sosténlo y exhala. Ok. Amárrate bien esos tenis. Pon a andar la cafetera para cuando regreses de tu rutina de ejercicio te esté esperando un delicioso café en casa.
2: Oye, ya hagámoslo, hagámoslo. No hay que dejar pasar más tiempo. Y nos vamos a hacerlo en 3, 2, 1.
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2: ¡Yeah! ¡Ponte, Exa!

0: Yeah, wake up, wake up, wake up. Así estamos levantándonos ya a esta hora de la mañana. Tú ya toma acción, porque si no, esto se va a salir de control. Hagámoslo ya bien, de la mejor manera. Oigan, vamos ahorita a terminar de estirarnos, Chris, y ya servirnos a lo mejor agüita, cafecito, el smoothie, el yogurt con fruta. Pues no sé, pero ya es hora, ya es momento.
1: Así es, termina de despertar, despabilate, échate en la cara, sal a que te pegue el airecito, lo que sea necesario para que ya arranques tu mañana con toda la energía del mundo como debe de ser. Y mientras tú haces todo eso, te das una ducha o lo que sea, nosotros vamos a ir a la pausa y vamos a regresar con el recital de canción.
0: Así es lo que viene a continuación aquí en el programa de esta mañana. Recuerda que ya estamos activos también a través de la línea WhatsApp 614-142-109. ¡Saludos, Lady Funko! ¡Buenos días en todas partes!
1: ¡Ponte Exa!
2: Curiosidades de tus artistas favoritos. La cantante Anahí es la segunda mexicana después de Thalía en conseguir disco de oro en Brasil por sus altas ventas.

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3: En la fiesta de fútbol, Francia impone su ley en Boston y sella su boleto a las semifinales. En un duelo vibrante de cuartos de final, Francia derrota 2-0 a un combativo Marruecos. La primera mitad fue un monólogo francés, pero la muralla africana resistió. El drama llegó al minuto 27 cuando el arquero marroquí se vistió de héroe al atajarle un penal al mismísimo Kylian Mbappé. 0-0 al descanso, pero el genio no perdona dos veces. Al minuto 59, Mbappé se reivindicó con una genialidad en el área para abrir el marcador. Solo 6 minutos después, Dembélé aprovechó una gran asistencia del propio Mbappé para firmar el 2-0 definitivo. Marruecos luchó con el orgullo, pero la efectividad de Francia fue letal. Es así como Francia ya está entre los 4 mejores del planeta.
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0: Esto es SOE, se llama Luna y es lo que acabamos de escuchar aquí en La Naranja Morning Show. Oigan, ya es hora, es momento del recital de canción a esta hora de la mañana. Y estamos listos para escucharte, Cris.
1: Ok, ahí les va, Esto dice así. Espera, me está cargando. Ok. 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
0: Esta canción es de Juanes y se llama Fotografía.
1: Eso es correcto.
0: De hecho, esta canción la comparte con Nelly Furtado.
1: Correct.

0: A ver, ¿qué más decían acá?
1: Esta canción es de Juanes y se llama Fotografía.
0: Es correcto, correcto.
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3: Qué rápido supieron, qué bárbaros.
0: Sí, era muy fácil.

0: final de el día de hoy. Y ya casi andamos concluyendo con la primer hora de programa, Cris. También se va volando. Ahorita más tarde tendremos acá de este lado las Flash News, la tendencia, el cafecito Survivor, la caja. Hoy también es jueves de nutrición, es jueves de espectáculos, jueves de draft naranja. Pues ahí vamos, jueves también de entregarle un pastel a alguien que esté cumpliendo años hoy.
1: Así es, quédate con nosotros, tenemos mucho que platicar, mucho que compartir contigo a lo largo de estas horas y hasta las 10 de la mañana.
0: Oye, vamos a quedarnos a escuchar a Kabah con La Vida Que Va y estamos de vuelta. Muy, muy buenos días, ya soy Pollo Nájera.
1: Yo soy Cris Vaquera, en todas partes.
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Las curiosidades de tus artistas favoritos. Cuando era adolescente, Alejandra Guzmán fue invitada a pertenecer al grupo Flans, pero su mamá no le dio permiso, pues no quería que descuidara sus estudios.

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2: Un estudio de la Universidad de Harvard demostró que la felicidad es contagiosa.
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0: Yeah. Buenos días, ya estamos de regreso aquí en La Naranja Morning Show de EXA-FM 100.9. Oye, gracias por acompañarnos a esta hora de la mañana. Saludando a todos los que están ahorita escuchando en línea a través de www.exafm.com. Los que están también escuchando en Alexa, en cualquier parte que estés tú disfrutando de este programa. Muchas, muchas gracias. Buenas noches, China. Buenas tardes, Irlanda. Hola, Canadá. Hola, Estados Unidos. Hola, Sudamérica. Hola, México. Buenos días, Chihuahua. Oye, pues acompañándote desde las 6 de la mañana y hasta las 10, ¿sí? Aquí estamos bien atentos a todo lo que tú nos propongas a lo largo de este programa. Pues hay muchas cosas que comentar. Hay que integrarnos también a las diferentes secciones que estarán apareciendo a lo largo de este programa. Y bueno, pues todo esto lo tienes aquí en La Naranja Morning Show, que de hecho en camino vienen las Flash News, viene la tendencia, viene el cafecito Survivor, viene la caja, hoy jueves de nutrición. Y bueno, pues ahí más, poquito a poquito estaremos pues ya conociendo pues qué es lo que pues estaremos pues compartiendo contigo en esta mañana. Entonces, quédate a disfrutar. Yo soy Pollo Nájera.
1: Buenos días, Chihuahua. Yo soy Cris Vaquera y así es. Quédate porque tenemos un muy buen programa preparado para ti. Ya estamos a un brinco del exafín de semana para todos aquellos que están así como ya nada más con el vuelito, esperando que llegue el viernes, que tienen un plan, que ya están esperando, no sé, relajarse, que hoy están así como que ¡ay! Ya mero, no pasa nada, tómalo con calma y disfruta cada segundo, que acuérdate que hay que aprovechar cada oportunidad del día, cada segundo, cada momento, cada instante, Nájera.
0: Ok, me gusta. Entonces, dicho todo lo anterior, por acá nosotros también ya estamos pues muy listos para irnos a platicar qué está pasando en el mundo. Las Flash News llegaron al programa.
1: Indica que va a pasar la cena entre Haaland y Tom Holland está cerca de ser realidad.

0: Luego de que el futbolista noruego le respondiera a través de TikTok al actor que interpreta a Spider-Man.
1: Tras confirmarse que Argentina y España jugarán la final del Mundial 2026, todos los ojos están puestos en el cruce entre Lionel Messi y Lamine Yamal. Los dos atacantes se hicieron virales por una sesión fotográfica de 2007, donde Messi salía bañando al español cuando era un bebé, y ahora se enfrentarán cara a cara por el título de campeones del mundo.
0: Aún no termina la saga del multiverso dentro de Marvel Studios, pero al parecer el estudio ya está moviendo sus próximas piezas, especialmente las relacionadas con el esperado regreso de los mutantes al cine. Según un nuevo rumor, Adam Driver habría sido elegido para interpretar al antagonista del reboot de X-Men dentro del MCU, un papel que apuntaría a Magneto.
1: El estrés laboral dejó de ser únicamente problema de salud y bienestar para convertirse en un riesgo financiero y operativo para las empresas, debido a su impacto en la productividad, la rotación de personal, los errores y la capacidad de innovación. En México, 41% de las personas trabajadoras reportó haber experimentado altos niveles de estrés durante el día anterior, mientras que un 48% señaló sentirse agotado con frecuencia.
0: De esto y más vamos a estar platicando a lo largo del programa para que te quedes con nosotros.
1: Oigan, por acá también vamos a entrarle ya de lleno a la tendencia del día de hoy. Porque no importa si vives en Chihuahua, en otro país, en cualquier parte, todas las familias tienen esa frase que se repite una y otra vez. Entonces hoy queremos recordar esas que ya son parte de la historia familiar. Hashtag frases que siempre dice tu familia.
0: Frases que siempre dice tu familia. Mi familia dicen, pero quería suecos. Cuando alguien está muy aferrado a algo y luego sale mal. Pero quería suecos.
1: Suecos. Sí. ¿Qué se refiere a suecos? O sea, ¿cómo se...?
0: Suecos son, le llaman así a los zapatos que son como tipo... Sí, como los zapatos suecos, pues como... Ay, tienen otro nombre, pero no me acuerdo cómo se llaman. Y... La verdad, Najera, no me acuerdo ni de la historia, fíjate, de quién era, o sea, por quién quería a los suecos y qué pasó. Uh-huh. Pero en la familia, en la casa, todos así que, pero quería suecos.
1: Toma. Quería suecos. Tómala. En casa siempre es el de, ¿ya comiste?
0: Okay.
1: Ese es el, ¿ya comiste? Pues ya. No sé qué se te viene a la mente a ti, tú que andas recorriendo las calles de la ciudad, tú que nos estás escuchando, ¿qué se te viene a la conversación para que pues nos dejes tu mensaje acá en el 614-142-109? Porque también están esas típicas básicas de, ¿y si tus amigos se avientan de un puente, tú también? Esas que no pueden faltar. O, ¡ciérrale la puerta! ¿Naciste en un rancho o qué? O el... ¿Cómo le dicen de...? El coludo. No me acuerdo cuando no cierran la puerta. Pero sí, hay algunas muchas que puedes compartir con nosotros. Por acá les damos lectura. Por acá le reproducimos el audio. Lo que tú quieras. Déjate venir con tus comentarios aquí al WhatsApp naranja. Cuando tengas tu casa, haces lo que quieras.
0: Cuando, sí, claro. Claro. Y otra dicen mucho en mi casa. Estoy pensando. Ah, ya sé cuál. Cuando nos estamos ahogando o necesitamos algo para pasar la comida, que es, tenemos así que, la comida, y luego, necesitamos, en lugar de algo que tomar, decimos, soda, necesito soda. Porque mi papá una vez estaba ahogando y mi mamá le dijo, agua, y mi papá, no. Así entre su ahogadez, dijo, soda.
1: Obvio. Necesitaba el poder del azúcar para poder continuar haciéndolo. A ver, por acá, ¿qué nos dicen? Buen día, chicos. Sí, de hecho aquí los estaba viendo, Lady Risotto. ¿Cuáles son los suecos? Gracias por el dato. A ver, por acá. Porque lo digo yo y punto. Acá dejan este comentario de este lado. ¿Qué más puede ser? Bueno, mientras seguimos pensando, vamos a escuchar música de David Bisbal con 10.000 maneras. Son las 7 con 11 minutos. 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No le cambies, regresamos.
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0: Música de Los Ángeles Azules al lado de Belinda, se llama Por Ella. Vamos a ir ahorita a la pausa de comerciales. Al regreso viene el Cafecito Survivor de esta mañana de jueves 16 de julio del 2026. Por acá tenemos algunas frases que ahorita vamos a estar compartiendo contigo de las personas que están mandando su mensaje acá a través del 614-142-109. Frases que siempre dice tu familia. No le cambies, ¿eh? Estamos de vuelta aquí en el programa de esta mañana. Muy buenos días.
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2: Las curiosidades de tus artistas favoritos. El vocalista de la banda argentina Babasónicos, Adrián Dargelos, antes de ser una estrella del rock, fue un desempleado más. Esto lo llevó a buscar oportunidades de trabajo en otros países como Estados Unidos e Inglaterra. Más tarde probó suerte en dos agrupaciones, Rosas del Diluvio y Extra.

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0: Acabamos de escuchar música de Juanes. Esta canción se llama Hagamos Que. El reloj marca las 7:25. Por aquí estamos ya continuando con este programa del día de hoy, jueves 16 de julio del 2026. Gracias a todos los que andan ahorita recorriendo las calles de la ciudad de Chihuahua. Maneja con mucha precaución. Recuerda, por favor, utilizar tu cinturón de seguridad, porque no queremos que nada malo te ocurra. Y por acá tenemos más mensajes que están llegando con la tendencia del día de hoy. Frases que siempre dice tu familia. A ver, llega por acá. Dice Lady Risotto: es que no les pido las cosas. A ver, tiempo fuera. Es que si no les pido las cosas, no las hacen ustedes solos. A ver, llega un mensaje por acá. Dice: cállate y contéstame.
1: Órale.
0: Ok, ok.
1: Pero no tienen algo más como de ustedes.
0: Porque en eso suena
1: como muy de familia típica. O sea, no de que no sean válidas, obviamente sí. Pero siento que hay más. Quiero escuchar frases que realmente solo digan en su familia.
0: En exclusiva, Cris Vaquera les dice familia típica a los que mandan su mensaje.
1: No, porque todo eso obviamente lo dicen también mi familia. Pero quiero saber si hay frases como muy de ustedes. En tu casa no hay algo así, Puyo.
0: Pues es lo que te digo, los que te decía ahorita. Soy una familia típica, de esas típicas mexicanas. Buenos días, feliz jueves. Frases que siempre dice tu familia: para tu bien será. Ahí están llegando más mensajes. Gracias, gracias por mandarlos acá de este lado. Oigan, pues estamos entrando con el Cafecito Survivor de esta mañana, cuando son las 7:28. ¿Cómo te fue el día de ayer?
1: Muy bien, ayer lo prometido es deuda. Entonces yo les dije que teníamos el festejo de los 11 años de Crescendo y fuimos por un pastel a Dulce Noviembre.
0: Ok, ok, ¿cuál agarraron?
1: Agarramos el de... ¡Ay, está delicioso! El de chocolate con plátano y nuez.
0: Ok.
1: No inventes, qué rico, neta, súper, súper rico. No necesariamente es comercial, pero estaba bien bueno, de verdad. Queríamos probar el Dubai, pero dijimos, o sea, luego vimos como el tamaño y se supone que es como del mismo, ¿qué será? Como, pues, la misma circunferencia que los grandes, pero por alguna razón como que se veía más chiquito. A lo mejor de altura. Y dijimos, no, si llevamos esto, no nos va a alcanzar. O sea, se ve bien bueno, pero lo vamos a tener que comprar para probar, pues, personal, de que en casa, ¿no? Entonces dijimos, bueno, este otro de chocolate con plátano. Y neta, súper rico, fue un hit. O sea, muchos repitieron y dijeron, qué rico y que no sé qué. Nos tomamos la foto del recuerdo, compramos unos globos de 11 y bien padre. Tengo muchas ganas de como de hacer como un recuento de estos años, especialmente con las alumnas que tienen pues ya muchos años con nosotros, de cuál ha sido como sus momentos favoritos de la escuela.
0: 11 años, Cristina.
1: 11 años.
0: 11 años de Crescendo Ballet y Arte.
1: Qué loco, ¿verdad? Con sus altos, sus bajos, sus más o menos, sus súper bien, pero un proyecto... Que estamos construyendo con mucho amor.
0: 11 años. Saludos a todos los que han formado parte de esta academia.
1: También ayer dimos a conocer, haz cuenta que tuvimos audiciones para los papeles principales del festival de invierno que vamos a tener. Que va a ser, no me acuerdo si ya lo compartí, pero vamos a hacer Cascanueces. Entonces hicimos audiciones internas para que las alumnas pues participaran y fueran seleccionadas, no por mí, sino por otras maestras invitadas que fueron y vieron las audiciones y hicieron sus anotaciones y además las calificaron y todo esto. Y decidieron, ok, estas dos niñas son aptas para el papel de esta para Ada Azúcar y esta para Clarita y esta para la hermanita de Clarita. Entonces, ayer también dimos los resultados, las niñas estaban muy contentas y no sé, se sintió como al menos yo lo sentí así como que qué bonito que, ok, sí, fue una audición y estaban compitiendo por el papel. Y obviamente, pues a lo mejor te vas a sentir como, pues, de que, ay, qué mala onda que no me quedé yo. Pero en general las vi muy contentas y de apoyarse entre ellas. Uh-huh. Y eso al final del día es algo por lo que hemos trabajado mucho. De este tipo de competencia sana, ¿sabes? Okay. Entonces, ayer fue un muy buen día. Fue un día muy loco, muy correteado. Pero muy, muy gratificante, muy satisfactorio.
0: Qué a gusto, qué a gusto. A ver, por acá dice Lady Cookies. Mi mamá nos regañaba con... hija de chona, por no decir groserías.
1: ¿Ves?
0: Y ya de grandes nos decimos chonas entre nosotros. Y ya me lo trasquebraste cuando rompes algo. Saludos.
1: Ya me lo trasquebraste. Cookies.
0: Ajá. Trasquebraste.
1: Qué padre.
0: A ver. No hay más mensajes por acá. Oigan, ¿cómo les fue también el día de ayer? Yo estaba viendo el final del partido que se vivió ayer, que fue de Argentina contra Inglaterra. Y bueno, pues allá hay muchas incógnitas de cómo es que Argentina llegó a la final. Y ahorita más tarde, de hecho, vamos a estar platicando de una fotografía que se tomó hace muchos años atrás, que de hecho fue en el año 2007. Y ya ustedes dirán también si no es coincidencia o qué, que son 19 fotos en donde aparece una fotografía de Lionel Messi bañando a Lamine Yamal de España. Entonces ahí anda la fotografía rondando. Y bueno, pues por ahí ya las teorías también están saliendo a flote. Oye, por cierto, saludos a Lady Torta, que hace un par de semanas, aprox, mandó un mensaje a la estación y yo no lo había visto. Y lo mandó literalmente cuando fue mi cumpleaños. Dijo, oye, tenemos un regalo para ti aquí de la familia. Y yo, órale. Ellos tienen una óptica.
1: Ajá.
0: Ahí por la cantera, se llama Óptica Profesional. Y tienen, obviamente, pues servicio para personas que pues necesitan lentes para ver mejor. Tienen lentes de sol. Y la verdad que está muy padre. Y pues fui a darme la vuelta para allá de aquel lado. Y pues salí con unos lentes de sol. Quise agarrar unos lentes un poco distintos a lo que comúnmente tomo. Y pues ahí estaba experimentando con tamaños y demás. Porque, pues, no sé si sabes, que yo creo que sí. Hay unos lentes que pues traen ya un tratamiento distinto. Cuando los pones en el sol se ven distintos. Y agarré unos que dicen, no, estos parecen vista de playa. Cuando te los pones, pues se ve muy, muy... Los colores se ven muy nítidos. O sea, está muy chido. Y se me ha pasado compartirlo. Que por ahí fui hace un par de semanas. Y pues salí con unos lentes nuevos. Que sí, estuvieron padres. Que por ahí, digo que estuviste integrada dentro de la selección. Porque ahí estaba, oye, estos no, vamos a hacer estos. Y ya se tomó la decisión y agarré esos.
1: Sí, la verdad es que esos lentes que elegiste te van muy bien. Y me alegra que hayas optado por algo distinto a lo que siempre usas. Que no está mal lo que siempre usas, porque al final de cuentas armoniza con tu rostro. Pero sí sentía que estabas muy en la zona segura, Najera. Y yo dije, que se arriesgue y que le cambie poquito para que tenga variedad en sus lentes.
0: Sí, para tener un segundo par. Y esos lentes no pesan nada, Cristina.
1: Ey.
0: Cuando los traes puestos es como, alala, no pesan nada. Yo, ok, vamos a llevárnoslos. Que eso me da miedo.
1: ¿Por qué? ¿Porque se te vuelan o qué?
0: No. Me da miedo porque pues no sé si los traigo puestos o no. Y capaz si los dejo en un lugar y pues como no me doy cuenta por el peso, digo, ah, pues, capaz si los traigo y yo, ¿dónde los dejé? puede llegar a pasar. Puede pasar. Que de hecho tampoco he subido foto, ahora que me ando acordando. Dice acá, Pollo Nájera con sus lentes nuevos. Y luego mandó una imagen de Chico Little. Buenos días.
1: Fíjate que ayer también me escribió otra amiga, la Georgina me escribió. Porque hace unos días me preguntó, oye, ¿qué color de cabello me pongo? Y me dio como tres opciones o dos, no me acuerdo. Y yo, esta. Y me dice, ya sabía que ibas a elegir esa. Porque ya le había yo hecho su análisis hace tiempo. Y ella como que ya empieza a identificar. Pero de todas formas me manda mensaje y me pregunta. Y ayer me dice, me encantó cómo se me ve este color. Y yo, te estoy diciendo que eso es lo que se te ve bonito. Igual así con tus lentes.
0: Mira nomás. Oigan, son 7:37. Por acá vamos a ir a una pausa de comerciales y estamos de regreso para abrir caja el día de hoy. Quédate aquí disfrutando de la Naranja Morning Show. Tú que andas recorriendo las calles de la ciudad. Tú que estás escuchándonos en Alexa a través de www.xfm.com. Gracias. Vamos a la pausa. Regresamos con Cristian Nodal. Y esto que se llama Miel con Licor. No le cambies.
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2: Las curiosidades de tus artistas favoritos. El grupo surcoreano de K-pop BTS es considerado la banda más escuchada en la plataforma de Spotify con 16.3 mil millones de reproducciones.

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0: Escuchamos a Cristian Nodal con esto que se llama Miel con Licor. El reloj marca las 7:45 y contando. Estás disfrutando de La Naranja Morning Show a través del 100.9 de tu radio. Tú que nos escuchas aquí en la ciudad de Chihuahua, pero ya sabes que también nos puedes escuchar en otras partes del mundo, del estado, de México, a través de www.exafm.com. Y siempre nos pone bien contentos saber dónde nos escuchan fuera también de la ciudad de Chihuahua. Entonces por acá tú puedes hacer contacto en el 614-142-109. Ya a esta hora de la mañana llegamos a una sección en donde antes de entrar con ella, y porque nosotros ya sabemos qué hay, pero ayer pasó algo a esta hora de la mañana en esta sección en específico que no se logró concretar. Y honestamente, no pude dormir.
1: ¿No?
0: No pude dormir. Me quitó el sueño y por eso mis ojeras aparecen el día de hoy aquí en la cabina. Entonces, le voy a pedir de la manera más atenta a Lady Gorila que se venga por acá para poder tener este bautizo oficial que el día de ayer no se pudo concretar. Diles qué fue lo que pasó para los que no tuvieron oportunidad de escuchar La Naranja Morning Show el día de ayer.
1: Pues ayer estábamos buscando a la persona que iba a ser bautizada. Le mandamos los audios a Lady Gorila, pero pues ya, yo creo que ya se ocupó y demás. Entonces el programa también avanzó y no hubo oportunidad de bautizar. Entonces por eso es que ahorita vamos a bautizar.
0: Pero era más contexto, Chris.
1: Ah, pues, no sé, pues.
0: Saxofón,
1: es que
0: había un saxofón. Y luego nos mandaron audios de saxofón. Que de hecho vamos a reproducirlos en estos momentos.
1: Dale.
0: Para que escuchen a las personas que próximamente pueden ser bautizadas. Así que adelante, por favor. Adelante.
2: Que le haga como saxofón.
1: Ahí están, entre esos tres va a elegir, o ya eligió.
0: Ya, de hecho, en este momento ya tenemos aquí un mensaje de Lady Gorila, que Lady Gorila se va a convertir hoy en madrina de el audio que vamos a reproducir. Pero antes, a ver, adelante Lady Gorila, porque ya anda atenta Cristina con nosotros, así que suéltale.
3: ¡Ay, buenos días! ¡Ay, qué emoción! Sí, ¿saben que entro a las 8 a trabajar? Y justo tenía una junta a las 8:10 de la mañana. Y por estar escuchando La Naranja Morning Show, pues ya se me andaba haciendo tarde y me bajé corriendo. Pero ahí les mandé que para mí, ¿quién sería el ganador?
0: Lady Gorila.
1: Me encanta.
0: Ya es madrina de alguien. Y Chris, aquí nomás les vamos a poner les vamos a poner el audio. Y ojo, la pelota va a estar del lado de la persona que mandó su audio el día de ayer. Y esperemos que nos responda también en este momento.
1: Ok.
0: Entonces, vamos a reproducir el audio. Ojo, hay tres personas que pueden ser bautizadas. Reproducimos audio y esa persona que mandó el audio tiene que contestarnos ahorita para poder bautizar. Ok, entonces, va. 3, 2, 1. Este es el audio ganador del día de ayer.
1: Muy bueno, aplausos por favor.
0: Ahí van los aplausos, échenle. Ahí está. Entonces, va a ser Lady Saxofón. Pero, Lady Saxofón, esperemos que esté escuchando en este momento y se reporte porque, pues vamos a bautizarla. Pero, ojo, se tiene que reportar ella. se tiene que reportar ella. Ya dijimos cuál es el audio ganador del día de ayer. Entonces, dicho todo lo anterior, Chris, ahora sí, ya es momento de irnos a lo que toca. A lo que viene a continuación. Es este momento crucial de la mañana, en donde todo puede pasar, incluidos nuevos bautizos. Y eso creo que es lo más importante el día de hoy. Chris, vámonos, porque ya es hora de...
1: What's in the box?
0: Ahí está. Vente para acá en el WhatsApp naranja 614-142-19. Nosotros ya abrimos la caja del día de hoy. Y tú que nos escuchas, puedes descifrar qué hay dentro de ella haciendo preguntas. Y luego, si no eres persona bautizada, pues te ganarías el bautizo de esta mañana. Y si no, estarías acumulando cajas para conseguir la insignia naranja, que déjame decirte que no es imposible ganarla. Ya alguien la tiene.
1: Así es.
4: Buenos días, Chris. Buenos días, Pollo. Buenos días, familia naranja. Jueves de Funko. ¿De qué color es la indumentaria de ese Funko?
1: Uy. La indumentaria se refiere a lo que usa. Uh-huh. A lo que usa como... Pues así. Uh-huh. ¿De qué color es eso?
0: No. Así como está en el Funko. O sea, la indumentaria que tiene puesta en este momento. La indumentaria, no sé si se refiere o lo que estás preguntando tú es su ropa o así. O la indumentaria se refiere a lo que dices tú de eso.
1: Exacto. Es mi misma pregunta, es lo que te estoy preguntando.
0: Uy. A ver, espérame, porque aquí mando otro audio, espera.
4: ¿Qué nacionalidad?
0: Ok, espérame, porque ese ya se fue recio. Primero hay que responder la otra. Uy.
1: Bueno, los colores son azul, negro, azul bajito, amarillo, beige y poquito gris.
0: Blanco también se ve por ahí. Blanco.
4: ¿Qué nacionalidad tiene ese Funko?
0: ¿Qué nacionalidad? ¿Será de los United States of America?
1: Sí, creo que sí.
0: A ver, déjame aquí revisar rapidísimo, pero no, yo digo que sí.
1: Estoy casi segura que sí.
0: Sí, yo también digo que sí. Sí, sí es.
1: Okay.
0: Sí. Oye, ¿y esta chica que hizo el saxofón, que no se comunique, perdería su apodo, Cristina? ¡Qué mala onda! Eso sería algo inusual que pase aquí en el programa. Lady Gorilla...
1: Pues así es la vida, para quien no está atenta.
0: Lady Gorilla perdería también su oportunidad de ser...
1: Madrina.
0: ¡Qué cosas, eh! Por eso les digo que todo puede pasar aquí en el programa. ¡Híjola! Entonces, si tú andas escuchando el 100.9, comunícate y pregúntanos.
5: Buenos días, Chris Pollo. ¿Es persona o personaje el Funko del día de hoy?
1: Es ambos.
0: Uh-huh. Es correcto. Vamos con más audios.
6: Hola, buenos días, Chris Pollo. ¿Es hombre o mujer?
0: Es mujer, no hay de otra, no hay que buscarle. 614-142-109. A ver, por acá. Ay, ella es persona no bautizada en la que preguntó. Tú muy bien. Ella a lo mejor quiere buscar su bautizo de esta mañana.
1: Ok.
0: A ver, por acá. Lorchi Lango. Buenos días.
7: Buenos días, Cris Pollo. ¿A qué se dedica esa mujer americana que está en el Funko?
1: A proteger,
0: exacto. Tal cual, esa es la palabra correcta. Ni más ni menos. Ahí vamos, acercándonos a conocer qué es lo que hay dentro de la caja. Uy, Lady Madonna. Híjola, se me hace que Lady Madonna, Chris, se me hace que hoy lo va a tener ya. No sé por qué, porque me imagino.
1: A ver.
0: También Lord Muletas ya llegó por acá.
1: Pícale.
0: Híjola, se hace la fila, Cristina, se hace la fila.
8: Hola, buenos días, Chris y Pollo. ¿Me pueden decir en qué película sale este personaje?
0: Ok, pues échale, Chris. Ya andamos.
1: Sale en los... ¿Así?
0: Sí, pues ya.
1: Cuatro Fantásticos.
0: Sí, sí, sí, hay que darles oportunidad. Oye, se hace la fila. Acá también ya Lady Grosella ya anda acá de este lado. Y se hace la fila como ayer con los stickers de Coca-Cola. Ayer en el Super Homero. Apenas dijimos que los stickers edición especial de Coca-Cola estaban. Y vámonos, ya había fila. Había pues, fila, claro. Cristina, la sí, fila. Creo. A ver, vamos por acá con Lady Grosella. ¿O qué pasó? Sí, pues que Lord Muletas borró su audio.
4: ¿Será un Funko de Supergirl?
1: No.
0: No, no, no. Lord Muletas, échale por favor.
9: Chicos, buenos días, Chris Pollo. ¿Será acaso un Funko de la Mujer Maravilla?
0: Esa respuesta es
1: incorrecta.
0: No.
1: Incorrecta.
0: No, no, no, no. Lord Chilango.
7: Ah, pues era un Funko de la Mujer Invisible de los Cuatro Fantásticos.
0: Cristina. Cristina. Esa respuesta es
1: correcta.
0: Sí, sí es. Sí es. Sí es.
7: Sue Richards se llama, si no me equivoco.
0: ¿Cómo se llama?
7: Sue Richards se llama, si no
1: la
7: me equivoco.
1: Sue.
0: Ok. Ok. Mira, pues ahí están mandando mensajes. Cristina, ¿queda tiempo para que Lady Saxofón se comunique en esta mañana y no pierda ese bautizo que se ganó el día de ayer?
1: Ay, la veo difícil, ojalá que sí esté por ahí.
0: Vamos a reproducir a Lady Saxofón una vez más para que, si estás escuchando, déjate venir con un sonido de saxofón. Vamos a ver si lo logramos, Cristina. Este sonido es para atraerla.
1: Lo escucha. Lo reproduce.
0: ¿Eh?
1: Estoy trabada. Es como la...
0: como una flauta.
1: La saxofón señal.
0: Ajá. Es la saxofón señal. Vente para acá. Si tú eres la chica que el día de ayer participó. Estamos buscando a Lady Saxofón para que Lady Gorila se convierta en madrina y oficialmente pueda ser tú la persona bautizada. Cristina, se logrará. Queda muy poco tiempo, Queda muy, muy, muy poco tiempo. Y qué feo se va a sentir, Ella, si no llega acá.
1: Y se pierde esta oportunidad.
0: Qué feo. Las otras personas que hicieron su saxofón, pero tampoco se han comunicado, ¿estás de acuerdo?
1: Ajá.
0: O sea, ni una de saxofón.
1: ¿Dónde están?
0: Se ha comunicado. A ver.
1: Porque dijeras tú, sale alguien y dice, no, pues yo.
0: Exactamente.
1: Pero cero iniciativa, ¿qué pasa?
0: Exactamente. Ahí eso cuenta.
7: Ese sonido de saxofón me gusta como para tenerlo de tono de contestación en el
0: Oye, a ver, el tururún, ¿dónde está el tururún? El turururún. Vamos a dar exactamente hasta las 8 de la mañana, Chris. Acá está llegando un mensaje. Déjame ver porque no lo podemos ver. ¿Por qué? No tengo idea. A ver si está trabado el WhatsApp y capaz si ya llegó. Ya llegó la chica del saxofón.
1: Ok.
0: Pero no, no, no, no. Espérame. Ah. Espera, espera. ¿Qué es esto? Este es el otro saxofón. Ajá, ajá. Ella sí se está comunicando, ¿eh?
1: Ok.
0: Ojo. ¿Van a robar acaso el bautizo?
1: Creo que sí, ¿eh?
6: ¿Hombre o mujer?
0: Ok.
1: Yo pienso que sí se van a robar este bautizo.
0: ¡Hola, hola, hola! Quedan 20 segundos, Cristina, para que el reloj marque las 8 de la mañana puntualmente. Última vez que reproducimos el tururú. Si no llega el tururú de esta persona, vamos a tener que cederlo. Última vez que lo reproducimos, si llega después de que reproducimos esto, bien. Si no, nos vamos en el otro. Ok.
1: Ahí está.
0: 5, 4, 3, 2, 1. ¿Y que no llegó, Cristina? A ver, ¿qué dicen acá? Ese no es. ¡Cristina! ¡Cristina! ¡Quisieron hacer una usurpación!
1: Así es.
0: Están usurpando el saxofón del día de ayer. ¡Híjola! Es que nos mandó primero. Fíjate, bueno, llegaron los dos mensajes.

0: Ajá. La que ganó el turururururur. Ok, ese no se ha reportado.
1: Ah, ok.
0: Los otros dos saxofones ya llegaron. Ya están aquí.
2: Hola, güey.
0: ¿Qué es este?
1: Y, bueno,
0: y este otro.
1: Mira,
3: yo también mandé ayer.
1: La neta, ahí te va. Como la persona seleccionada por Lady Gorilla no se comunica, vamos a aventarlo entre estas dos personas que sí están comunicándose.
0: ¿Va a ser como la guerra de saxofón o qué?
1: Ah, yo me imaginaba algo más sencillo, pero si quieres hacer guerra de saxofón, está bien.
0: Yo sí estoy opinando que se haga una guerra de saxofón y eso estaría muy bien.
1: Yo, la verdad, siento que ya deberíamos. Ya se extendió mucho desde ayer. Basta.
0: Tú tranquila, aquí todo puede pasar.
1: Aquí está. Opción 1 va a ser Águila. Opción 2 va a ser Sello.
0: Deja ver primero qué dice Lady Gorilla.
4: No, hombre, no, Lady Saxofón. Tuviste la oportunidad y no estás. Luego ya hay personas queriéndote robar el título. Yo digo que hay que dárselo a uno de esos dos que se reportaron.
0: ¿Sí? Ok, ahí está, espérate.
1: Ahí va.
0: Otro, espérame.
4: Guerra de saxofón.
0: ¿Ves? Guerra de saxofón, Cristina.
1: Es bien tarde, no hay tiempo para guerra de saxofón.
0: Pues va a haber guerra de saxofón. Si no es más tarde, va a haber guerra de saxofón mañana. Porque son las 8:03. Dice, le mandaron mensaje a la persona que eligió Lady Gorilla. Es que se tienen que reportar, Lord Chilango. Se tienen que reportar. Oye, ¿qué traes para ahorita platicar, Chris?
1: Hoy traigo bastantes espectáculos, ¿eh? Traigo que Adam Driver podría ser Magneto en el reboot de X-Men.
0: Ok, ¿qué más traes?
1: Y déjame ver porque no me acuerdo cuál era la otra. También parece ser que se va a armar la carnita, no te creas, la cenita entre Haaland y Tom Holland.
0: Ok.
1: Haaland y Holland.
0: Ok, Haaland. Órale. Oye, también está lo de, ya está lista la final para este domingo, Argentina contra España.
1: Hay que hablar de eso.
0: Ok, pero también aquí hay una fotografía del 2007 en donde Messi sale bañando al español. Vamos a platicar de la final, integramos esto también. Y luego también traigo una nota de el estrés laboral, que dejó de ser únicamente un problema de salud y bienestar para convertirse en un riesgo financiero y operativo para las empresas. Vamos a la pausa. Regresamos también para tener persona cumpleañera del día de hoy. Si cumples años, lo que al regreso tenemos te va a importar.
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5: Las curiosidades de tus artistas favoritos. La legendaria cantante de rock and roll, Angélica María, comenzó su carrera artística en el cine a la edad de 6 años en la película Una Mujer Decente. Y ese mismo año también participó en el filme Pecado, donde fue la misma niña quien le solicitó al productor ser parte del proyecto.

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2: 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Un 10% de la población mundial la padece.
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0: Esto que escuchamos es de Timo, se llama No hay que llorar. Estás en La Naranja Morning Show de Exa FM 100.9. Oye, por acá ya están recibiendo un mensaje los que van a entrar en el reto saxofón. Ya les mandamos un mensaje mañana en la sección de la caja. Obviamente vamos a tener caja, pero también vamos a armar este reto saxofón por el bautizo del miércoles de los no bautizados. Reto saxofón, Chris. Dos audios, dos canciones. Las ingresamos al aire y la familia naranja decide. Audio número uno, ya les dijimos qué. Audio número dos, ya les dijimos qué. Y obviamente tienen que hacer el sonido del saxofón con lo que les estamos diciendo. Mañana viernes tendremos persona ganadora. Mucha suerte para ambos contendientes, Cristina.
1: Ok.
0: Ojalá y se logre. Ojalá,
1: sí, se va a lograr. Si se va a lograr, va a ser un muy buen día mañana.
0: Okay. Oye, vamos acá sacando dinámica porque hoy también es un gran día para las personas que están cumpliendo años. Si tú eres una persona que está cumpliendo años, si eres menor de edad, pues aquí tus papás te pueden ayudar. Si ya eres mayor, pues ya nomás mandas tu audio. Si alguien en la oficina cumple años, pues chisméale, dile, oye, en La Naranja Morning Show están regalando pastel de dulce noviembre. 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Así están las cosas el día de hoy, Cris.
1: Oigan, a ver, pues. Ay, Nájera. Ay, Nájera.
0: ¿Qué pasa, Cristina?
1: ¿Quién le atinó? ¿Tú o el profe Primo?
0: ¿Cómo?
1: ¿Quién le atinó?
0: ¿Al quién le atinó? ¿Al marcador o al...?
1: No, al a quienes iban a ser finalistas.
0: Argentina ya lo traía yo. De hecho, Argentina yo lo traigo desde el inicio del torneo. Pero era España. Espérame, España contra Francia. No, yo quería que fuera Francia. Yo traía Francia contra Argentina. Esa era mi propuesta que traía yo.
1: ¿Y el profe Primo? ¿Fue el que le dio?
0: No, creo que se quería ir con Inglaterra. Okay. No, se quería ir con Inglaterra. Pero pues bueno, no le dimos, pero...
1: ¿Viste el partido tú ayer?
0: Pues ahorita te dije.
1: Ah, no me acuerdo si me dijiste que sí o que no.
0: Pues te dije que vi la parte final del partido.
1: Ah, ok.
0: ¿Y tú lo viste?
1: No.
0: Ok. Oye, pues ayer se vivió esta emoción para tener ya al gran finalista que ya estaba esperando España por saber si era Inglaterra o si era Argentina el equipo que iba a estar pues ya en la gran final de pues del Mundial. Y Argentina fue el que salió ganador de este encuentro, Chris.
1: Qué triste, de veras, qué triste. No te querían saber, pues es que, no, es que la verdad, yo sí tenía mis cartas puestas en Inglaterra, honestamente, ¿no? Pero pues ni habla, así es la vida.
0: Oye, comentando esto también, hay una nota que surgió y ya también ustedes sacarán sus propias conclusiones y deducciones. Porque sí se ha hablado mucho de que Argentina lo estuvieron ayudando los árbitros, ayudando el VAR, muchas cosas que no se echaron a volar durante pues los juegos de Argentina. Pero hay una fotografía en donde Lionel Messi está dándole un baño a Lamine Yamal, uh-huh, a la Argentina de, a la, perdón, a la estrella de España. Entonces, por ahí saquen sus propias deducciones, porque esta fotografía fue tomada en el año 2007. y no se sabía pues quién era ese niño, uh-huh. pero terminándose el juego y todo lo demás, pues ya se dio a conocer que esa sesión fotográfica donde Messi salía bañando a un español, pues sí, sí es la estrella Lamine Yamal.
1: ¡Qué loco!
0: ¿Será el destino? ¿Será acaso que quisieron también forzar esta final entre Argentina y España? Hay muchas teorías.
1: ¿Y cuál crees tú?
0: ¿Y tú cuál crees?
1: No, pues yo siento que le dieron el gane a Argentina, nada más.
0: ¿Pero crees que todo haya sido pactado para que se lleve a cabo esta final? ¿Para que España también esté en la final?
1: No lo sé, no creo. Creo que sí fue una coincidencia, pero, o sea, no, bueno, no coincidencia, creo que es trabajo de los españoles, ¿no? Pero por otro lado, sí es como que, ay, sí siento que estuvo medio. O sea, todas estas irregularidades que hubo a favor de Argentina, sí siento así como que, ay. Pero, ¿tú crees en alguna de esas conspiraciones o teorías?
0: Pues, ay, es muy complicado. Lionel Messi, 39 años. Lamine Yamal, 19 años. ¿Será acaso que la estafeta será ya para el español? ¿Será que Messi ya le entregue el trono que ha tenido durante muchos años? Eso lo vamos a descubrir este próximo domingo, que se llevará a cabo esta gran final. Y puede ser que sean coincidencias, como también puede ser que pues todo estaba arreglado para que llegaran este par de equipos a la gran final. Ya lo descubriremos, ya se abrirán más teorías conspirativas de aquí a el partido, que quedan ya viernes, sábado y el juego. ¿Lo vas a ver, Cristina?
1: No lo sé. ¿A qué hora es el juego? Yo quisiera verlo, pero no estoy segura, la verdad, porque tengo clases el fin de semana.
0: Ok, a ver. La gran final, 1:00 p.m. A la 1:00 p.m. es el juego final, España contra Argentina.
1: Probablemente alcance el final.
0: Ok.
1: Probablemente. Okay. Pero bueno.
0: Oigan, son las 8:19. Vamos a ir a una pausa de comerciales. Regresamos con los espectáculos del día de hoy. También ahorita al regreso tendremos algo de Inglés en Miami, el Tucu Tucu Tú viene en un momento más. Yo soy Pollo Nájera.
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2: Las curiosidades de tus artistas favoritos. Desde muy pequeño, Alfredo Oliva se vio interesado por la música. A los 9 años, escribió su primer corrido. Y a los 12, hizo su primera grabación bajo el nombre de Alfredo.

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Buenos días, buenos días. Bueno, hablando, apenas estoy conectándome aquí, pero hablando de lo del mundial y el juego, sobre todo el juego de ayer, yo pienso que realmente no, los árbitros no apoyaron a Messi. Hubo muchas faltas que sí no le cobraron a favor de Messi, y porque se caía, lo que tú quieras y demás, pero yo creo que no estuvo favorecido. Más bien siento que el entrenador no supo cómo manejar el juego de ayer, porque sí estuvo muy extraño que sacaran a tantos delanteros o mediocampistas para poner defensas tan faltando 20 minutos todavía de juego y con un equipo que sabemos que tiene muchos jugadores individuales que pueden hacer algo. La verdad que no me afectaría mucho si gana Argentina la final, pero yo siento que apoyo un poquito más a España en este caso. Sí, estamos con los españoles para el mundial. Saludos, saludos. Y también por otro lado, si lo llega a ganar Messi el mundial, pues no veo la manera de reconocer un muy, muy buen jugador. No podemos decir que no ha sido bueno, tanto adentro y afuera de la cancha.

0: Alejandro Fernández, al lado de Sebastián Yatra, se llama Contigo Siempre. 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
3: Oigan, se viene la Comic-Con en San Diego en San Diego, del 23 al 26 de julio en el Centro de Convenciones de San Diego. Y esto está anticipando muchísima emoción, muchísimos, pues siempre, ¿no? Siempre que se viene una Comic-Con, se habla mucho de los posibles proyectos, de las posibles, actores que se puedan sumar a proyectos. Y en este caso es el rumor, cabe aclarar, que gira en torno a Adam Driver. Entonces, sabemos que Adam Driver ha sido parte del universo de Star Wars, ¿no? Según yo, su nombre en Star Wars es Kylo Ren. No. ¿Sí, no? ¿No era?
0: Desconozco.
3: Ayúdame a... Pues tú sabes de Star Wars.
0: Pues sí sé Star Wars, pero no me sé los nombres de los personajes.
3: Bueno, según yo, sí. Él interpreta a Kylo Ren en la trilogía secuela de Star Wars. Y entonces, ahora parece ser que ya están moviendo las piezas para el mundo, pero ahora de los mutantes. Entonces, dicen que Adam Driver habría sido elegido para interpretar el antagonista del reboot de X-Men dentro del MCU, y muchos dicen que puede ser Magneto. Pero hay otras personas que dicen que no sería Magneto, sino que sería Mr. Sinister, que también dicen que tendría bastante lógica. Entonces, porque este personaje estaba destinado a convertirse en el gran villano de esta nueva etapa de los mutantes con 20th Century Fox. Uh-huh. Entonces, luego compra Disney a Fox y todo esto, y entonces los planes fueron cancelados, pero a lo mejor Adam Driver podría seguir en pláticas de esto. Entonces, muy posiblemente, ya sabes, ¿no?, que cuando el río suena es porque agua lleva. Y entonces, no lo sé, tipo, desconozco mucho del universo de los X-Men. Uh-huh. Creo que ahí sí estoy como muy, muy fuera. Pero sí puedo decir que, o sea, lo mismo, o sea, cuando son rumores así, es casi seguro que sí vayan a ser parte del proyecto, pero no sepamos que quién, al menos quienes estamos como tan fuera del mundo, ¿no? Entonces, pues fíjate que creo que ahorita que estaba leyendo la nota, uh-huh, dije, estaría padre. O sea, Adam Driver me gusta. Creo que es un actor con muchísimo, o sea, que de pronto lo vemos mucho y decimos, qué padre, sí. O sea, es de esos actores que ves y dices tú, ay, cómo me gusta cómo actúa él. Y luego, pero se ha quedado todavía como muy, no sé si subestimado, o en producciones como subestimadas. Uh-huh. Y creo que esta puede ser como este brinco que haga falta, ¿no? Está padre. Eso por un lado, y por otro lado está Tom Holland y Haaland, que ya podrían cenar juntos. Resulta que Tom Holland le mandó un mensaje directo a Haaland, y no sé si es Haaland o Haaland.
0: Así está bien, sí se entiende, Haaland.
3: Ok, entonces le mandó un mensaje directo invitándolo a cenar porque le quería conocer, y él no se dio cuenta, lo dejó en visto. Bueno, no que no se diera cuenta, lo dejó en visto porque no reconoció, o sea, no sabía quién era Tom Holland. Y entonces esto ha causado muchísima risa entre los fanáticos de ambos. Y entonces en un programa de Jimmy Fallon le dicen, es que qué onda, ¿por qué lo dejaste? Pues es que no sabía, pero volteó a la cámara y directamente, acepto tu invitación para salir a cenar, pon fecha y hora.
0: Pues sí.
3: Entonces ahora pues es cuestión de que se ejecute la salida, pero ha sido todo una situación muy divertida pues en redes sociales.
0: Sí, ahí se ha estado comentando y pues ya nomás que las agendas se empaten y listo. Porque claro, entrenamientos por aquí, porque producciones por allá. Entonces, complicado. Oye, 8:36, hasta aquí los espectáculos del día de hoy. Vamos con Hash, Amor a Medias y estamos de vuelta.
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Se dice que uno de los primeros amores de la cantante mexicana Paulina Rubio fue Tino Fernández, integrante del grupo infantil Parchís.

0: Cris Baquera, él es Pollo Nájera. Juntos son explosivos en La Naranja Morning Show. 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
16: En la fiesta de fútbol, Francia impone su ley en Boston y sella su boleto a las semifinales. En un duelo vibrante de cuartos de final, Francia derrota 2 por 0 a un combativo Marruecos. La primera mitad fue un monólogo francés, pero la muralla africana resistió. El drama llegó al minuto 27 cuando el arquero marroquí se vistió de héroe al atajarle un penal al mismísimo Kylian Mbappé. 0-0 al descanso, pero el genio no perdona dos veces. Al minuto 59, Mbappé se reivindicó con una genialidad en el área para abrir el marcador. Solo 6 minutos después, Dembélé aprovechó una gran asistencia del propio Mbappé para firmar el 2 por 0 definitivo. Marruecos luchó con el orgullo, pero la efectividad de Francia fue letal. Es así como Francia ya está entre los 4 mejores del planeta.
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0: Escuchamos a León Larregui aquí a través de Exa FM 100.9. Oye, son las 8 con 48 minutos y contando. 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
1: Ok, entonces vamos a empezar con la categoría de hoy, que dijiste que es personajes que te gustaría tener como amigo.
0: Uh-huh.
1: Ok, ¿quién empieza hoy?
0: Dale.
1: Va. Yo voy a agarrar... Bueno, mi primer elección es... O sea, cuando dijiste esto fue así como que... ¡Fum! Lo primero que pensé.
0: Uh-huh.
1: Joey Tribbiani de Friends.
0: ¿Por qué?
1: Bueno, porque es muy gracioso, es muy leal, es muy transparente, es muy buen amigo. Creo que de todos los personajes de Friends, uh-huh, las personas que han visto Friends, creo que podemos coincidir que Joey es el mejor amigo de todos. O sea, okay, de... No me refiero a que él sea el mejor amigo de todos, sino que de todos ellos creo que el mejor como amigo es Joey.
0: Ok, ok. Fíjate que a mí me gustaría tener como amigo a Sonic.
1: Ok.
0: Sonic siempre está listo para todo y para ayudar. Y luego que de repente saque su moneda y nos transportemos hacia otro lugar. El Sonic.
1: Ok, ok, ok. Voy a poner a Samantha de Sex in the City.
0: Ok.
1: Creo que es una persona muy también como muy genuina. Me gusta que sea ella misma, que me gusta que... No sé, su personalidad es como muy... Muy... Cero te juzga, siempre está para ti... Te hace segunda para todo. Creo que Samantha podría ser mi segunda amistad.
0: Ok, a ver, yo voy a agarrar a Burro de Shrek.
1: Ok.
0: Voy a agarrar al Burro porque va a estar hable y hable y hable, y de repente va a sacar locuras. Siento que va a estar ahí
1: hable
0: y hable y hable y hable. Ay, Burro, pues sí, va a ser el compa.
1: Ok. Fíjate que yo animados no tengo hasta el momento.
0: Yo me voy a ir con puros animados, de hecho.
1: Ah, bueno, muy bien. No sabía que eran puros animados. Lo pensé como personajes, como de personas. Ok, entonces, mi tercera opción es Marshall de How I Met Your Mother. Creo que es muy divertido y creo que también es un muy buen amigo.
0: Ok. Yo me voy a ir a pasear a los edificios de la Gran Manzana con Spider-Man.
1: Ok.
0: Compita de Spider-Man. Así que estaría chido. Y pues por lo que hemos visto también en las películas o lo hemos conocido, pues siempre intenta hacer lo correcto. Buena persona. El Spider-Man.
1: Ok. Y voy a agregar entonces a mi lista a Hermione. Hermione Granger. Creo que sería muy interesante las aventuras con Hermione.
0: Ok, ok, ok. Yo creo que también voy a agarrar con el Woody. El Woody de Toy Story. Siempre está ahí el Woody. Y siempre es muy, muy leal. Y siempre hace cualquier cosa por sus amigos. Entonces me quedo yo con Woody.
1: Ok. Creo que sí voy a agarrar a una animada nada más, pero porque me recuerda mucho a una de mis mejores amigas. Y no sé si la conozcas. Se llama Lottie. es de La Princesa y el Sapo.
0: Ok. Mi última opción creo que estaría interesante también ir debajo del agua.
1: Ok.
0: El Bob Esponja. Sería compita de Bob Esponja. Nomás, pues meternos a la burbuja como arenita, yo creo, porque no.
1: Para que pueda
0: no,
1: respirar.
0: Pues sí, porque si no me voy a poder aplicar allá debajo del mar. Allá con el Bob Esponja.
1: Muy bien. Fíjate que sí me imaginé que ibas a agarrar a Bob Esponja. De los personajes que pensé, o sea, dije yo, a lo mejor puedo agarrar a Bob Esponja.
0: Oye, ¿cómo quedó tu draft?
1: Quedó Joey de Friends, Samantha de Sex and the City, Marshall de How I Met Your Mother, Hermione Granger y Lottie de La Princesa y el Sapo.
0: Ok, el mío quedó con Sonic, con Burro de Shrek, con Spider-Man, con Woody y Bob Esponja. Oye, tú que nos escuchas, ¿qué personajes hubieras tomado tú? Sí, si tienes diferentes a los de nosotros, compártelos acá en el 614-142-109. Acá te estamos leyendo, acá te estamos escuchando y pues vamos ahorita con una última canción a esta hora, Cris. Regresamos con Nutrición aquí en el programa del día de hoy.
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Cuando la cantante y actriz Patricia Manterola estudiaba modelaje, conoció al famoso productor Luis de Llano Macedo, el cual le sugirió audicionar para el grupo Timbiriche, pero al ver sus cualidades, fue invitada a formar parte del grupo Garibaldi.

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1: Muy buenos días, Chihuahua. Estamos de regreso en la Naranja Morning Show y hoy es jueves de nutrición con Marisol.
2: Oye, Marisol ya está a la espera de este lado porque hoy nos va a platicar. El tema de hoy es prácticas cero saludables que están normalizadas. Ándale, esto se va a poner interesante. Marisol, buen día.
3: Hola, buenos días. ¿Me escuchan bien?
2: Sí.
1: Excelentemente bien.
3: Perfecto. Bueno, pues como ya saben y como ya les he platicado, ahora sí que los temas y las ideas de temas las agarro de todos lados, en este caso de las consultas, de las experiencias de mis pacientes. Y en base a esto, pues yo sé que son temas que pues son del día a día, ¿no? De personas de vida real, del día a día, como les digo. Entonces, me topo con muchas situaciones que digo, híjole, ¿cómo puede estar esto normalizado?

0: Y pues las enumeré. Vamos a hablar de cuatro puntitos, que hay muchísimos más, ¿verdad? Pero me voy a enfocar en cuatro puntos. ¿Cómo ven?
1: A ver, okay. Adelante.
0: Ok, miren, justo ayer acabo de atender a una paciente que pues lleva como 3 sesiones conmigo y me platica que ella está en cierto gimnasio de la ciudad donde cada cierto tiempo hacen retos para bajar de peso. Uh-huh. Aquí la problemática es que ni siquiera están supervisadas por un profesional de la salud, que en este caso el ideal sería pues un nutriólogo, una nutrióloga. Son personas que yo creo que el mismo coach o la misma coach son los que les están dando como las indicaciones de qué hacer para seguir este reto y para ganar, porque al final de cuentas los retos pues hay competencia, ¿no? Entonces aquí lo que me llama bastante la atención es que de verdad no tiene ni pies ni cabeza lo que están haciendo y les están generando mucho conflicto hasta en temas mentales, porque mi paciente de verdad que llegó muy preocupada, muy consternada y con mucho temor a los alimentos. En este reto les quitaron por completo cierto grupo de alimentos, en este caso los carbohidratos, no comen nada de tortillas, nada de arroz, nada de fruta, frijoles, etcétera. Entonces pues llega mi paciente con mucho miedo. Entonces yo explico, hablo con ella y quedamos en volverlos a reincorporar. Y bueno, este es todo un tema. Entonces la realidad es que los retos yo creo que ya tienen bastante años como de moda y lo problemático aquí es que me platica ella que las personas que acuden a este lugar cada cierto tiempo, o sea, como que ya es una costumbre que terminan un reto, hacen lo extremo que les ponen a hacer ahí. Luego vuelven a sus hábitos viejos, vuelven a recuperar el peso perdido y luego otro reto, lanzan otro reto. Entonces andan así todo el año, ¿no? Con sube y baja de peso. Y recuerden que todo esto es súper dañino para su salud. Y no nada más hablo de la salud física, sino también de la salud mental. O sea, les digo, me preocupa porque yo la veo a mi paciente verdaderamente con miedo. O sea, con miedo a la comida. Entonces digo, esto está tan normalizado que no debería de ser. Entonces, bueno, este es uno de los puntos. No sé si quieran mencionar algo sobre esto.
1: No, yo simplemente aguas con estos retos porque sí, como bien lo comentas, pues no están ni regulados ni nada. Y todo se hace por ganar ese reto.
0: Exacto, entonces de verdad no vale la pena arriesgar su salud ni física ni mental. Y aparte que hay mucha desinformación porque les digo, ay, es que no es el punto generar miedo a la comida. Pero bueno, este es un punto. Otro punto es el uso de suplementos a diestra y siniestra. Ya también desde hace un tiempo que los suplementos han sido como un boom en redes sociales y todo el mundo los recomienda y etcétera, etcétera. Y la realidad es que, pues aunque parezcan inofensivos, pues de pronto hay personas que pueden no necesitar esa suplementación y lo están haciendo. Entonces, sí pueden generar igual desajustes, descompensaciones. Entonces, la realidad es que, les digo, lo hemos venido normalizando y aquí lo ideal sería, pues ahora sí que hacernos estudios médicos, acudir con el especialista para que nos diga y nos asesore si verdaderamente necesito este u otro suplemento para mí, porque recuerden que cada indicación es personalizada, ¿ok? Entonces ese es otro punto. El otro, también aquí me basé un poco en una paciente que estamos trabajando con ella para trabajar lo que es la resistencia a la insulina. Uh-huh. La resistencia a la insulina podemos explicarla como una tipo prediabetes. Entonces ella vio por ahí en una de las redes sociales que cierta persona, cierta influencer, estaba recomendando cierto suplemento natural, y lo digo entre comillas, que te ayuda a reducir la inflamación abdominal. Que ella mencionaba, esta misma influencer, que la resistencia a la insulina, uno de los síntomas era la inflamación abdominal. Entonces, miren, aquí también, o sea, es información bien... O sea, bien como más bien es desinformación, porque es verdad que puede ser causada por una inflamación, pero no hablamos de una inflamación localizada de abdomen. Hablamos de una inflamación a nivel interno, ¿sí? Entonces, que estén aquí mal informando que, oye, este medicamento te va a desinflamar el abdomen y con eso vas a olvidarte de la resistencia a la insulina, es completamente falso. Entonces ya, bueno, yo aquí, lo bueno que ella me lo comentó, lo platicamos en consulta, le expliqué la realidad, cómo es que es este tipo de inflamación y cómo es que este tipo de producto no le va a servir para nada. O sea, yo creo que es un tema muy importante el, les digo, preguntarnos y nosotros pues darles una información más certera. Entonces, todo lo que vemos como productos naturales, y nuevamente lo digo entre comillas, no hagamos confianza. También tengo, les digo, varios casos de otras pacientes que, ¿sabes qué? Es que yo tenía mucho dolor de rodilla, mi comadre me recomendó tal medicamento, se me quitó y yo lo estuve tomando por muchísimo tiempo y ahora resulta que tengo este otro problema de salud por haber estado tomando este medicamento. Entonces, de verdad, no hay que hacer confianza ni de los productos naturales, porque incluso hay personas que tienen o viven con alguna enfermedad y que se automedican pensando, confiando que es un producto natural y que no me va a dañar, pero en realidad, o sea, no podemos confiarnos de esa manera. Y siempre, siempre, a lo mejor hago un poquito más de hincapié en personas que ya viven con alguna enfermedad, siempre consúltenlo con su médico. Así sea la hierba de lo que sea, así sea, no sé, cualquier cosa, siempre hay que preguntar si no genera un efecto secundario a mi problema de salud. Incluso si eres una persona sana, tampoco hagas confianza porque puede generar un daño. Entonces, productos naturales, de verdad, también hay que verlos con lupa. Entonces, ¿cómo vamos hasta aquí?
1: Bien. Ay, ay, ay.
0: Ok. Por último, el otro puntito que marqué, pues ahora sí que seguir modas y seguir a los influencers que nos están bombardeando con un chorro de información que se vuelve desinformación, productos, estrategias para lograr ciertos resultados. De verdad, por favor, les hago un llamado a la sociedad, acerquémonos a los profesionales. Si tenemos una duda, si tenemos cierta inquietud de querer usar cierto tratamiento, o sea, todo lo que sea invasivo, tomado, incluso untado, o sea, porque hay muchos productos que contienen sustancias que pueden dañarnos. Entonces, no hay que confiarnos demasiado. Y pues yo creo que este sería como que el, pues ahora sí que la recomendación final, siempre acerquémonos y preguntemos a los profesionales. Incluso ahorita preguntándole a la inteligencia artificial, preguntando, googleando, recuerden que también todo esto pues no es como que no nos van a dar como la información más veraz o más verídica. Siempre hay que preguntar a las personas con las que nosotros estamos confiando nuestra salud, que sería el médico especialista. Y pues este es el tema, chicos, ¿cómo ven?
2: Pues sí, Marisol, como siempre, pues lo ideal, como cada jueves comentamos contigo, es pues recurrir a un especialista y no asumir que tenemos la respuesta, ¿no?
0: Exacto. Y aquí agregaría yo la personalización de las indicaciones. Acuérdense que no todo es para todos.
2: Claro.
0: O sea, siempre hay que checar qué es lo mejor para mí, para mi contexto, para mi necesidad, porque, o sea, podemos vivir con la misma persona y a lo mejor traer más o menos el mismo síntoma o la misma dolencia, pero pueden ser cosas distintas. Entonces, pues no sé, yo creo que sí vale bastante la pena que pues que hagamos un alto, que desconfiemos un poquito, que cuestionemos, que no nos dejemos ir así de fácil a seguir cualquier cosa que nos diga la gente, ¿no? Porque les digo, el tema salud, el tema alimentación, son temas pues que ahora sí que son muy fáciles de tener las conversaciones entre una persona y otra. A mí me funcionó esto, te lo recomiendo, y es muy fácil caer. Pero recuerden, pues hay que cuestionarnos un poquito más y pues tomar mejores decisiones, porque a final de cuentas el impacto pues sí es directo en nuestra salud. Y les digo, no siempre o no solo en la salud física, sino también en la salud mental y emocional. Entonces, pues este es el tema, chicos.
1: Oye, totalmente de acuerdo contigo y con los comentarios que estás haciendo. Oye, Marisol, por favor, coméntanos y compártenos cómo es que alguien que esté escuchando pues se pueda dirigir contigo.
0: Claro, miren, yo los invito a seguirme en redes sociales. Me encuentran en Facebook y me encuentran en Instagram como nutrióloga Marisol Romero. También me pueden escribir, llamar al teléfono 639-169-2081. Estoy ahorita a sus órdenes para consultas presenciales en Delicias y en línea. Los puedo atender desde donde quiera que nos estén escuchando.
2: Perfecto, muchísimas gracias, Marisol. Oigan, nosotros vamos a avanzar con la pausa y regresamos. Estás en La Naranja Morning Show.
1: Muy, muy buenos días. Oigan, al regreso viene música de Dua Lipa con Maná, también algo de Eden Muñoz. Tenemos también en espera Siddhartha, Calla Luna, Morad. Todos ellos los estás escuchando, los estarás escuchando aquí en La Naranja Morning Show, en todas partes.
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0: Edel Muñoz al lado de Cristian Castro. Esto se llamó Osadía. Son las 9:32. 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Oye, por cierto que ahorita más temprano, a las 7 de la mañana, tenemos las Flash News. Y bueno, ahí platicamos de lo que pues va a haber durante el trayecto del programa. Y fíjate que por acá me encontré con una encuesta, con un estudio que estuvieron por ahí haciendo acerca del estrés laboral. Uh-huh. En México, un 41% de las personas trabajadoras reportó haber experimentado altos niveles de estrés durante el día anterior, mientras que un 48% señaló sentirse agotado con frecuencia, de acuerdo con cifras de este estudio que te comento. Y bueno, pues por ahí están viendo cómo armonizar las cosas, cómo puede haber pues un bienestar. Y llámese corporativo, porque a veces son sí los que están en oficina o los que están allá afuera. Digo, este análisis considera que las personas, el 42% de los trabajadores, dice que considera que debe estar disponible de manera permanente, incluso fuera de su horario laboral, y un 35% reconoce tener dificultades para desconectarse de sus responsabilidades profesionales. Un tema que va a seguir y va a seguir dando, Cris.
1: Sí, creo que nos pasa a lo mejor a nosotros en menor escala o de distinta forma, pero sí es muy común esto de que estés en casa y estés pensando en cosas que tienes que hacer, ¿no? Y entonces pues tienes que llenarte de o buscar herramientas para o cortarlo y realmente desconectarte. Si es algo tuyo, pues tratar de desconectarte dentro de lo posible, porque luego estaba leyendo que o sea, por estar trabajando o pensando en el trabajo, al día siguiente se reduce la productividad en el trabajo. Entonces es como, o sea, una descuida a la otra y al mismo tiempo descuida a la misma, ¿me explico?
0: Sí, sí, sí. Pues nomás aguas con esto, porque esto va a continuar. O sea, llegan nuevas generaciones también a liderar, y ayer lo comentábamos aquí con la gente del Tecnológico de Chihuahua, porque vienen nuevas generaciones liderando, pero en ocasiones también estos liderazgos que son ya pues más para atrás, pues no tienen como que este sentido de el bienestar emocional con las nuevas generaciones, y es donde pues llegan y los truenan, y ahí está la rotación de personal, y es todo un factor que los trabajadores enfrentan diario también, el agotamiento y la dificultad para desconectarse. Entonces hay que prestar atención a eso, pues que estamos ahorita comentando, que yo creo que pues si tú lo estás sintiendo, pues nomás hay que poner orden a las cosas.
1: Así es. Oye, son las 9:35.
0: Vamos a escuchar a Morat. Esto es al lado de Juanes. Se llama 506 o 506. Muy buenos días. Ahorita regresamos.
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Las curiosidades de tus artistas favoritos. La canción No hay marcha en Nueva York, del grupo español Mecano, fue escrita por José María Cano antes de haber visitado ese lugar.

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0: caer otra vez.
1: 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Oigan, ya estamos de regreso y también ya estamos por concluir este programa del día de hoy. Muchas gracias a todos los que pues han quedado desde temprana hora disfrutando de la Naranja Morning Show. Chris, tenemos que concluir, pero tenemos también que sacar a persona ganadora de este delicioso pastel de Dulce Noviembre, porque si no, pues nos lo llevamos nosotros, pero no se puede eso, no se puede.
2: Ay, pues yo digo que sí se puede. Así poquito undercover todo.
1: No.
2: Bueno, está bien.
1: Vamos acá.
2: Suéltalas,
1: sacando.
2: Pues.
1: Vamos metiéndole turbo a la tómbola virtual. Adelante.

0: Buenos días, Naranja Morning Show. Hoy es el día, es el cumpleaños de mi hijo y quisiera un pastel de dulce noviembre.
1: Ya se armó.
2: ¡Ya ganaste! Bueno, ya ganaron.
1: Ya se armó. A disfrutar de este delicioso pastel de dulce noviembre. Ya sabes que lo puedes canjear en cualquiera de sus 10 sucursales aquí en la ciudad de Chihuahua y una próxima apertura que de hecho, pues ya están por pasar fecha, porque hay que ir a hacer presencia a la nueva sucursal de Dulce Noviembre que va a ser aquí en el canal. Entonces ahí para que estén atentos de lo que se aproxima. Cris, es hora de irnos.
2: Es hora de despedirnos, pero no nos podemos ir así nada más. Tenemos que decirte todo lo que hubo hoy en la Naranja Morning Show. Aún no termina la saga del multiverso dentro de Marvel Studios, pero al parecer el estudio ya está moviendo sus próximas piezas, especialmente las relacionadas con el esperado regreso de los mutantes al cine. Según un nuevo rumor, Adam Driver sería elegido para interpretar al antagonista del reboot de X-Men dentro del MCU en un papel que apuntaría a Magneto.
1: Tras confirmarse que Argentina y España jugarán la final del Mundial 2026, todos los ojos están puestos en el cruce entre Lionel Messi y Lamine Yamal. Los dos atacantes se hicieron virales por una sesión fotográfica de 2007 donde Messi salía bañando al español cuando era un bebé y ahora se enfrentarán cara a cara por el título de campeones del mundo.
2: Los astros se alinearon y va a pasar la cena entre Erling Haaland y Tom Holland está cerca de ser realidad, luego de que el futbolista noruego le respondiera a través de TikTok al actor que interpreta a Spider-Man.
1: El estrés laboral dejó ser únicamente un problema de salud y bienestar para convertirse en un riesgo financiero y operativo para las empresas, debido a su impacto en la productividad, la rotación de personal, los errores y la capacidad de innovación. En México, 41% de las personas trabajadoras reportó haber experimentado altos niveles de estrés durante el día anterior, mientras que un 48% señaló sentirse agotado con frecuencia.
2: Ya nos vamos. Oye, que tengas un excelente día. Acuérdate de seguirnos en redes sociales. De aquel lado Pollo Nájera, de este lado Cris Vaquera. En Facebook, Instagram, TikTok estamos compartiendo contigo. Y bueno, nos estaremos escuchando mañana a partir de las 6 de la mañana.
1: Disfruta tu día. Recuerda que cuando juntas tus pasiones, la magia sucede. Y como diría el señor Gustavo Cerati, gracias totales.
2: Vámonos y en todas partes.
1: Yeah, ponte exa.
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2: El representante del IMSS en Chihuahua, Julio Mercado, informó que durante los últimos 7 años la institución ha mantenido un crecimiento en la entidad. Ello dijo con nuevos proyectos de infraestructura, renovación de equipo médico y contratación de especialistas. Mercado señaló que para la construcción de un nuevo hospital en la ciudad de Chihuahua, el Instituto Mexicano del Seguro Social inició desde el 2020 las gestiones para obtener un terreno adecuado. Sin embargo, explicó que distintas opciones no han podido avanzar por problemas de certeza jurídica, conflictos de propiedad o bien la falta de condiciones para desarrollar la obra.
3: En el caso de la capital del estado de Chihuahua, el IMSS comenzó a buscar un terreno para la construcción de un nuevo hospital. Desde 2020 comenzó las gestiones con la entonces presidencia municipal de Chihuahua, pidiendo un terreno viable. Sin embargo, se ofrecieron terrenos que tienen dueño, presentan conflictos jurídicos o no cuentan con condiciones plenamente acreditadas para construir un hospital.
4: Pareciera ser que todos, los empresarios, los derechohabientes, el gobierno local, tanto municipal como

0: un proyecto, ahí no se ponen de acuerdo. Y es que para el IMSS los terrenos que se le han ofrecido no cubren con todos los requerimientos legales, y para los gobiernos de Chihuahua estos terrenos no pueden ser modificados hasta que no haya un presupuesto que respalde la construcción del hospital. Así pues, pareciera que aquí los únicos que van a seguir perdiendo son los derechohabientes.
1: Después de competencias a nivel estatal, nacional e internacional, Gustavo Avitia fue seleccionado por segunda vez para representar al estado de Chihuahua y a México en una de las finales juveniles de rodeo más prestigiosas del mundo, el National High School Final Rodeo. Gus obtuvo el cuarto lugar mundial y destacó durante todo el evento en los primeros lugares en las diferentes rondas, obteniendo los siguientes resultados. Primer lugar en su performance, primer lugar en la primera ronda quedando en el top 10, sexto lugar en la segunda ronda quedando en el top 10, primer lugar en el top 20 y cuarto lugar en el mundial de jineteo de toros.
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Iniciando este tiempo tan increíble juntos. Ya son las 10:13. Espero que estés muy emocionado por lo que te traigo el día de hoy. Estás en Reconexión, este espacio para, como su nombre lo dice, reconectar con muchos artistas y canciones que nos marcaron de por vida. Yo sé lo que te digo. Así que si tú quieres comunicarte, puedes hacerlo en el 614-142-109 o a través de redes sociales. Nos puedes encontrar en Instagram como Exa Chihuahua. Oye, de hecho sí, está súper increíble esta hora, porque siento que hay muchos artistas que la verdad sí, sí nos marcaron, pero nos encanta volver a escucharlos en pleno 2026, ¿a poco no? Yo sé que todos tenemos música de 80s, 90s, 2000s que nos marcó de por vida, entonces de eso se trata justo esta hora. Así que te traigo algo de Camila que vas a conocer perfectamente, así que súbele el volumen y ponte Exa.

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Oye, ya son las 10:26 y de hecho te traigo una rolita que mira, de hecho, te voy a decir yo una frase de esta rola, una frase que dice esta canción, y a ver si tú adivinas de quién es y qué canción es. Esta frase dice: me dueles como una espina. ¿Ya sabes cuál es? Me dueles como una espina. ¿Ya sabes de quién y cuál rola es? Nomás te diré el artista, pero la canción espero que ya sepas cuál es. Esto es algo de La Quinta Estación, sonando aquí en Exa 100.9 en todas partes.

Sinatra tiene un marcapasos, algo que salió por allá de 1986. Esto fue algo de hombres que sin duda no dejan de ser icónicos a pesar de que pase el tiempo. Ya son las 10:33 y me pidieron rolita de Chayanne. ¡Claro! ¡Claro que te la voy a poner el día de hoy! Justo esta canción me encanta, me hace así mover el cuerpecito y que se sienta definitivamente que ya es jueves, casi viernes. Entonces vamos a usarnos aquí en el 100.9 en todas partes.

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0: muy buena música aquí en la Frecuencia Naranja. Esto fue Sueño Contigo, algo de Ilegales. Y ya son las 10:54. Ya se nos pasó el tiempo súper rápido. Y ya llegó el momento de decir adiós, de despedirnos. Muchas gracias por haberme acompañado. Bueno, de despedirnos de esta hora, porque acuérdate que yo me quedo contigo hasta la 1:30. Y también te quiero recordar que el día de mañana, si te lo perdiste, si quieres experimentar otra hora así de magnífica, te espero el día de mañana en punto de las 10 de la mañana, de 10 a 11, reconexión. Y de 11 a 1:30 yo me estoy quedando contigo. Así que quédate si quieres seguir pasándola increíble acompañado de muy buena música. Cuídate mucho en todas partes. Ponte Exa.
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9: El secretario de Desarrollo Rural del Estado, Mauro Parada Muñoz, afirmó que la presencia de casos de gusano barrenador en el ganado no representa un riesgo para el consumo de carne de res, siempre y cuando, dijo, se apliquen correctamente los protocolos de sanidad pecuaria establecidos por las autoridades. El funcionario explicó que esta plaga se desarrolla cuando la mosca deposita sus larvas en heridas abiertas de los animales, los cuales no reciben atención oportuna, por lo cual exhortó a los productores a mantener una vigilancia permanente de sus atos y reportar de inmediato cualquier caso sospechoso, para de este modo, dijo, evitar la propagación del parásito.
10: Es este mismo tratamiento, o sea, el tema de curar la herida, y al tener curada la herida, el ganado no tiene ninguna afectación. En cuestión de la carne, el consumo y eso, no hay ningún problema en ese sentido, y darle tranquilidad al productor y al consumidor, en donde si aplicamos bien los protocolos no debemos de tener ningún afectación.
9: La intensa lluvia registrada desde el mediodía de este miércoles provocó diversos incidentes en la ciudad, entre ellos el arrastre de varios vehículos por la corriente de un arroyo en la colonia Misael Núñez. El hecho más grave se presentó en el cruce de la avenida Nueva España y la calle 15 de Enero, donde un vehículo Nissan Versa de color rojo fue arrastrado por el agua y al interior se localizó a una persona cuyo cuerpo fue atendido por elementos del heroico cuerpo de bomberos, así como de la policía municipal. Además del automóvil afectado, otros cuatro vehículos fueron arrastrados por la corriente en ese mismo punto, generando una fuerte movilización de cuerpos de emergencia. La extradición a Estados Unidos de Mauro Alberto Núñez Ojeda, alias El Jando, piloto que trasladó a Ismael El Mayo Zambada a ese país sin que las autoridades mexicanas lo identificaran, demuestra la deficiencia e incapacidad de la Fiscalía General de la República y el Gabinete de Seguridad, lo señalaron expertos. Y es que llama la atención que hay un deficiente tratamiento de datos que se debe subsanar, porque no es un caso aislado, sino la prueba de la debilidad de los procesos actuales y es una mala tarjeta de presentación para nuestro país.
11: El mejor Messi resucitó y volvió a la final de la Copa del Mundo ante España. Inglaterra estaba en la gran final del Mundial 2026 hasta el minuto 86. Pero cuando parecía muerto Argentina, aparece Messi. Y su mejor versión vale para resucitar una voltereta digna de enmarcarse tras las semifinales en el Mercedes-Benz Stadium. Inglaterra ha caído ante el rey, que buscará el bicampeonato. ¿Cómo sucedió ante México en octavo de final en el Estadio Azteca? Anthony Gordon se había vuelto el héroe, pero entonces Tuchel decidió echar atrás a la selección inglesa y pagaron la osadía. Primero vino Enzo Fernández con un derechazo implacable en una jugada exquisita elaborada desde el tiro de esquina. Golazo de larga distancia y luego un pase de Leo Messi de derecha para Lautaro Martínez en tiempo de compensación suficiente para el 2-1 en un heroico segundo tiempo de la albiceleste.
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Muy buenos días. ¿Qué tal estás? Ya son las 11:09. Estamos iniciando este increíble, maravilloso tiempo juntos. Yo soy Sofía Ochoa, qué encantada estoy de tenerte por aquí. Así que si te quieres estar comunicando conmigo, puedes hacerlo en el 614-142-109 o a través también de redes sociales. Nos puedes encontrar como EXA Chihuahua en Instagram y acá también leo tus mensajes. Oye, vamos a darle con muy buena rola el día de hoy, así que espero estés listo en todas partes. Ponte EXA.

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Aquí en Exa 100.9, algo de la quinta estación. Y ya son las 11:27. Se nos pasa el tiempo bien rápido. No me gusta, la verdad, porque siento que como se me pasa tan rápido y luego te quiero contar muchas cosas y luego me intimido porque digo, híjole, ¿qué irán a pensar? Y luego ya en lo que lo pienso, no lo pienso, lo digo, no lo digo, ya se me fue el tiempo. Así es, y luego... eso sí no nos puede faltar, acompañados de muy buena música, eso está increíble. Y te recuerdo que puedes estarte comunicando por acá conmigo en el 614-142-109. Justo aquí vía WhatsApp pidieron esta canción tan increíble de Laura Pausini. Esta versión está muy, pero muy buena en todas partes. Ponte Exa.

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6: En la fiesta de fútbol, Francia impone su ley en Boston y sella su boleto a las semifinales. En un duelo vibrante de cuartos de final, Francia derrota 2-0 a un combativo Marruecos. La primera mitad fue un monólogo francés, pero la muralla africana resistió. El drama llegó al minuto 27 cuando el arquero marroquí se vistió de héroe al atajarle un penal al mismísimo Kylian Mbappé. 0-0 al descanso, pero el genio no perdona dos veces. Al minuto 59, Mbappé se reivindicó con una genialidad en el área para abrir el marcador. Solo 6 minutos después, Dembélé aprovechó una gran asistencia del propio Mbappé para firmar el 2-0 definitivo. Marruecos luchó con el orgullo, pero la efectividad de Francia fue letal. Es así como Francia ya está entre los 4 mejores del planeta.
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Karim León aquí en la Frecuencia Naranja. Esto fue Desde que te tengo. Oye, de hecho, yo creo que te has de preguntar qué es lo que trae más reciente, qué está haciendo ahorita de nuevo material. Y pues sí, quería contarte que ahorita trae un disco que se llama Muda. Así es, Muda. Este disco tiene 14 canciones nuevas, padrísimas. De hecho, esta rola de Desde que te tengo también es una de ellas. Oye, y lo que me llama mucho la atención de este disco es que trae un montón de ritmos combinados. Mira, trae así como que norteño y luego también como este estilo que le llaman soul y también un poquitillo de salsa. Entonces, anda colaborando también con algunos artistas, sobre todo en este disco. Y de hecho, alguno de esos artistas es Juanes. Así es, así como lo escuchaste, Juanes y Karim León colaborando en una muy buena canción. Espero que pronto la puedas escuchar. Y pues nada, qué padre que trae como un material donde él pueda salir de su zona de confort y ofrecerle a la gente, a su público, estos estilos totalmente a lo mejor distintos, pero sin duda muy buenos. Eso sí que sí. Ya son las 11:47. No te despegues, sigue conectado. Y mientras, vámonos con más música en todas partes. 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

0: colaboración que tienen los Claxons con Los Ángeles Azules está buenísima, buenísima. Yo creo que es de las pocas canciones, bueno, no pocas, pero siento que no hay muchas que te gustan más cuando hacen colaboración que las originales. Por ejemplo, las originales, y se me hace muy, muy padre esta rola, la de Antes Que Al Mío, se me hace romántica, está así como que más tranquis y así. Pero esta que tienen con Los Ángeles Azules, como yo soy bien bailadora y me encanta, entonces un cumbión así con esta rola se me hace bien romántico, ¿te imaginas? Bailarla con el amor de tu vida al lado, no hombre, qué fregón. Oye, ya son las 11:55, estamos despidiendo las 11 de tu día, así que quédate. Si quieres seguir disfrutando de muy buena música, no te despegues, en todas partes, ponte Exa.
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1: El coordinador del grupo parlamentario de Morena en el Congreso del Estado, Cuauhtémoc Estrada Sotelo, afirmó que el alcalde de Chihuahua Capital, Marco Bonilla, miente al argumentar que la obra Poniente 5 podría ser construida sin necesidad de endeudamiento. El alcalde miente cuando dice que no estamos de acuerdo con esta obra. Sí estamos a favor de esta obra. De lo que estamos en contra es que nos pretenda forzar de que si no hay deuda no habrá obra, lo indicó Estrada Sotelo.
2: Puede juntar los 22 votos como lo ha dicho, que lo ha dicho él, lo ha dicho Alfredo Chávez, que tienen los 22 votos. No, pues sí, hay 22 diputadas y diputados en este Congreso que quieren votar la deuda para la primera etapa, la voten. Nosotros vamos a insistir, debatir, demostrar que la primera etapa se puede realizar sin deuda. Ninguna necesidad tendría deuda y ninguna necesidad tendría incluso si contrata deuda de trasladar esa deuda a la siguiente administración. Ninguna.
1: La gobernadora María Eugenia Campos Galván sostuvo una reunión de trabajo con el presidente del Comité Ejecutivo Nacional del PAN, Jorge Romero, con el firme propósito de dialogar en torno a los principales retos que enfrenta el país en materia política, social y económica, así como destacar la importancia de consolidar administraciones locales que ofrezcan resultados tangibles para las familias mexicanas. A través de sus cuentas oficiales en redes sociales, el líder nacional del Partido Acción Nacional compartió una fotografía junto a la mandataria chihuahuense acompañada de un mensaje de reconocimiento. Nuevos presuntos audios de la gobernadora de Baja California, Marina del Pilar Ávila Olmedo, exponen que ella pretendía reunirse con agentes del FBI en Panamá para recuperar su visa y así recibir ayuda ante supuestos cargos presentados en su contra. El audio que se filtró entre Ávila Olmedo y un presunto intermediario del gobierno de Estados Unidos hace alusión a una reunión a finales del mes de agosto en Panamá. Se dice que quienes otorgaron la reunión serían el Departamento de Seguridad Nacional y el Departamento de Estado, a lo cual la gobernadora baja californiana preguntaría por el seguimiento.
3: Antonio Ramírez ganó en China. El atleta rarámuri Antonio Toño Ramírez conquistó el primer lugar absoluto en la prueba de los 42 kilómetros del 23º Maratón de la Gran Muralla China, logrando un histórico tiempo de 3 horas 27 minutos y 6 segundos que estableció un nuevo récord en el circuito. El corredor originario del estado de Chihuahua superó la gran altimetría y los miles de escalones de esta demandante ruta internacional, sumando un importante éxito para el deporte indígena mexicano junto a sus compañeros.
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9. Ya son las 12:06. Ya estamos iniciando las 12 de tu día, este mediodía tan increíble acompañado de ti. Oye, te recuerdo que en el 614-142-109 nos estamos comunicando y también en redes sociales puedes encontrarnos como Exa Chihuahua en Instagram y ahí me meto a los mensajes y también veo lo que me pones. Así que, ¿qué te parece si vamos a darle y disfrutar de esta última hora completa que tenemos juntos aquí en la Frecuencia Naranja? Esto que va sonando es de Mau y Ricky y es ay, ay, ay, ay, ay, súbele el volumen y ponte Exa.

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1: Buenas tardes, oigan, muy buenas tardes, estamos en vivo en este momento a través de EXA 100.9, ubicación exacta del Examóvil es en Al Super Arboledas. Estamos transmitiendo hoy jueves 16 de julio del 2026, porque estamos en transmisión en vivo desde Al Super Arboledas. Bueno, te cuento que el día de ayer estuvimos presentes allá en Al Super Homero. Estamos haciendo esta ruta porque los stickers Panini exclusivos van a estar aquí. Ahorita va a haber un stand aquí a las afueras de Al Super Arboledas, en donde tú vas a poder tener tus stickers especiales. ¿Y cuál va a ser la manera en la que tú vas a poder tener acceso a ellos? Bien fácil, vas a comprarte alguna Coca-Cola cero participante. Eso yo ya lo hice el día de ayer. Entonces, tú llegas al refri, vas con tu Coca-Cola cero de 600 mililitros, la compras, la pagas y luego ya te vas a acercar al stand que va a estar colocado aquí a las afueras de Al Super Arboledas. Entonces con eso te van a hacer entrega de tu sobre Panini. Sí, con los stickers especiales que Coca-Cola tiene para ti. ¿Por qué? Porque ya estamos en la recta final del Mundial. Estamos también en la recta final de poder tener todos los stickers del álbum Panini. 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Ayer estábamos platicando prácticamente a esta hora del juego que ya iba a empezar prácticamente. Argentina en contra de Inglaterra. Sí, ganó Argentina y ya tenemos dos equipos finalistas que tendrán el juego este próximo domingo. España contra Argentina. Los odiados de Argentina. Ay, ay, ay, ¿a quién le das? ¿Te vas a ir por Argentina o con España? Por ahí salieron estas fotografías de esta, que ahorita te voy a platicar, que lo platicamos en la mañana, pero de todos modos, la fiebre del Mundial está con Coca-Cola. Vamos a regresar allá a cabina. Estamos transmitiendo en vivo desde Al Super Arboledas. Yo soy Pollo Nájera. 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
13: Y estamos de regreso en esta transmisión en vivo desde Al Super Arboledas. Sí, ¿por qué estamos acá en Al Super Arboledas? Bueno, pues estamos viviendo la fiebre mundialista y sabemos que Coca-Cola tiene los stickers especiales que es para tu colección Panini. 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Entonces, así está la dinámica ahorita y por eso estamos aquí transmitiendo en vivo desde Al Super Arboledas. Y bueno, ahorita retomando ese comentario que hacíamos hace unos momentos de esta fotografía que anda viral, de hecho, ahí lo puedes encontrar en el Instagram de Exa Chihuahua, esta fotografía que se tomó hace 17 años, está Lionel Messi con este pequeñín de español que la verdad, todo parece conspiranoico, pero pues así se dieron las cosas. La gran final este domingo, Argentina contra España, no te lo puedes perder y tampoco te puedes perder la oportunidad de llenar tu álbum Panini. Vamos a regresar allá a cabina en donde está Sofía, vamos con más música y ahorita regresamos con más. Muy buenas tardes, transmisión en vivo al Super Arboledas. 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
1: Estamos de regreso a ExaFM 100.9. Oye, seguimos en esta transmisión en vivo desde Al Super Arboledas. ¿Por qué? Bueno, como ya te he estado platicando ahorita desde el inicio de este control remoto, bueno, estamos aquí prácticamente, yo estoy ya aquí en la parte de adentro, aquí en la entrada del Super, pero aquí en la parte de afuerita va a haber un stand colocado del centro de canje Panini. 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Y estamos ya prácticamente en la recta final de este mundial, que qué emociones fuertes nos ha regalado durante todos estos días. México tuvo que haber tenido una mayor posibilidad, no se logró, pues bueno, mínimo logró unir nuevamente al país entero, que estábamos pues vueltos locos viendo pues el desempeño, viendo las jugadas, y casi llegamos a pegarle a Inglaterra, no se logró, pero pues seguimos con la fiebre mundialista, que ahorita pues ya como ya tú lo sabes también, este sábado se juega el tercer lugar y la gran final este próximo domingo, que es Argentina en contra de España. Contra todo pronóstico, con todo que dicen que las ayudas al equipo argentino fueron factor para que esté en la gran final. Entonces, así estaban transcurriendo las cosas aquí en esta transmisión en vivo desde Al Super Arboledas. 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Regresamos allá a cabina, no le cambies, estamos en transmisión en vivo. 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

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Oye, ya estamos acá en esta recta final de estas intervenciones que tenemos en vivo desde Al Super Arboledas. ¿Qué estamos haciendo aquí a las afueras de Al Super Arboledas? Te cuento que pues ya sabemos que muchos estamos llenando el álbum Panini. Hay muchos, tengo que decirlo, empezamos tarde, pero la esperanza nunca muere, y es por eso que pues ahorita hay una activación

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Entonces, con esto prácticamente estamos llegando al final de esta transmisión en vivo desde al Super Arboledas. 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

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Entonces aquí ellos van a estarte acompañando hasta las 5 de la tarde. Ahí está el tiempo exacto, hasta las 5 de la tarde, aquí me están confirmando, van a estar aquí en Al Super Arboledas. Yo me despido y ya nos estaremos escuchando el día de mañana a partir de las 6 de la mañana en la Naranja Morning Show. Y bueno, pues disfruta tu día, te quedas allá con Sofía un rato más, más adelante vienen las noticias y luego también a las 3 de la tarde está Ani Sepúlveda. ¿Hasta las 3? Ok, me marcan que hasta las 3 de la tarde van a estar. Hasta las 6 de la tarde, 6 de la tarde, ahí está, aquí me están pasando el dato, hasta las 6 de la tarde, ahorita ya está montado el stand, déjate venir hasta las 6 de la tarde al Super Arboledas. Entonces nos escuchamos mañana. 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
2: Aún no termina la saga del multiverso dentro de Marvel Studios, pero al parecer el estudio ya está moviendo sus próximas piezas, especialmente las relacionadas con el esperado regreso de los mutantes al cine. Según un nuevo rumor, Adam Driver sería elegido para interpretar al antagonista del reboot de X-Men dentro del MCU en un papel que apuntaría a Magneto.
3: Tras confirmarse que Argentina y España jugarán la final del Mundial 2026, todos los ojos están puestos en el cruce entre Lionel Messi y Lamine Yamal. Los dos atacantes se hicieron virales por una sesión fotográfica de 2007, donde Messi salía bañando al español cuando era un bebé, y ahora se enfrentarán cara a cara por el título de campeones del mundo.
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8: Somos MX anunció su respaldo a Julián Levarón para que busque la candidatura al gobierno de Chihuahua en las elecciones del próximo año. Así lo dio a conocer su presidente nacional, Guadalupe Acosta Naranjo. Durante una conferencia de prensa, Acosta Naranjo señaló que luego de diversas conversaciones, se acordó que Levarón participe como candidato ciudadano de dicha organización cuando inicien los procesos previstos por la ley electoral. Julián Levarón agradeció el respaldo de Somos MX, así como de integrantes de las comunidades Tarahumara y Menonita. También reconoció el apoyo de Javier Sicilia y Emilio Álvarez y Casa, con quienes ha participado en movilizaciones relacionadas con víctimas de la violencia.
9: Y lo que hemos visto es que nuestras instituciones se han olvidado casi totalmente de su razón de ser y pues se han construido en este instrumento que no solamente pretende negarnos el derecho de decidir el proyecto de vida propio. Tengo un profundo amor por mi estado. Ya fui amenazado de muerte por emprender este proyecto. Mi familia tuvo que salir del país. Y nosotros estamos absolutamente decididos.
10: A pesar de que originalmente Julián Levarón había dado a conocer sus intenciones de contender por la gubernatura de Chihuahua, ahora cambia la manera en que llevará a cabo esta propuesta, ya que en lugar de hacerlo de forma independiente, ha decidido aceptar la probable candidatura de Somos México, este nuevo partido político que acaba de cumplir con los requisitos del Instituto Nacional Electoral y por lo tanto puede participar en el 2027. Para el estado de Chihuahua, esto abre las opciones hacia la contienda del próximo año. Veremos qué tanto afecta a los otros contendientes esta decisión y sobre todo si realmente Somos México es capaz de sacar el porcentaje necesario para seguir subsistiendo como partido político y arraigarse en nuestro estado.
11: Luego de una épica remontada ante Inglaterra, Leo también fue líder fuera de la cancha y lanzó un mensaje contundente: somos los mejores desde hace 4 años, digan lo que digan y le duela a quien le duela. Messi se cansó de las historias de ficción y del ninguneo al campeón del mundo y después de brindar una actuación que será recordada para siempre, levantó la voz: somos los mejores desde hace 4 años, digan lo que digan y le duela a quien le duela. Y sí, le duele a muchos, al madridismo, a los fans de Cristiano Ronaldo, que son la misma cosa al final de cuentas. Y a los anti-Messi y a los anti-Argentina, que viven de demeritar una selección legendaria y a un futbolista irrepetible.
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EXA 100.9, acabamos de escuchar muy buena música aquí en la Frecuencia Naranja. Ya es la 1:07, estamos iniciando la 1 de tu tarde. Muy buenas tardes para todos ustedes, Chihuahua. Espero estés disfrutando muchísimo aquí el día de hoy. Y te recuerdo que tú y yo nos estamos contactando, nos estamos escribiendo en el 614-142-109 o en redes sociales. Acá me encuentras en EXA Chihuahua, ahí también por los mensajes. Ando también al pendiente. ¿Estás ready? Ready para la música que se viene, así que vámonos con algo. Por acá sonando la Frecuencia Naranja, en todas partes, ponte EXA.

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EXA 100.9, acabamos de escuchar muy buena música aquí en la Frecuencia Naranja. Ya es la 1:24. ¿Y qué crees? Ya llegó el momento de despedirnos, de decir adiós, la hora que menos nos gusta. Pero muchísimas gracias por haberme acompañado. Yo soy Sofía Ochoa, justo así me puedes encontrar en mis redes sociales. Soy Sofía Ochoa en Facebook, en TikTok, en Instagram, donde tú quieras me puedes encontrar así, también para estarnos contactando. Acuérdate que más tarde viene Ani Sepúlveda con la dosis exacta. El día de hoy Cocué no nos puede acompañar, pero también está Cocué con las noches exageradas de lunes a viernes, a excepción del jueves. También tenemos a los chicos de la Naranja Morning Show, Cris Vaquera y Pollo Nájera, de 6 a 10 de la mañana también, de lunes a viernes. Entonces, lo que sí te puedo asegurar es que lo que resta del día vas a seguirla pasando súper increíble aquí en Nexa 100.9 con muy, pero muy buena música. Te mando un súper abrazo, grandotote. Cuídate mucho en todas partes. 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
1: Mantiene Protección Civil alerta preventiva por fuertes lluvias. Ya tenemos saldo rojo. Autoridades identifican a persona arrastrada por el agua dentro de su vehículo. Renacen ríos y arroyos en la Sierra Tarahumara por el temporal. Va Julián Levarón por Somos México a la gubernatura de Chihuahua. Discuten en el Congreso del Estado el proyecto Poniente 5. Dan fuerte golpe al huachicol en Chihuahua. Aseguran 32 mil litros de gasolina. Purga en la FGR por pifia en deportación de narcopiloto.
2: Muy buenas tardes tengan todos ustedes. Bienvenidos a su programa Tronos y Cronos, el juego del poder. En este jueves 16 de julio de 2026. Como siempre es un placer recibirlos a través de la señal del 100.9 de Exa FM, así como el canal 60 de Cosmo Cable, y un afectuoso saludo a la distancia que nos siguen a través del sitio de internet lobotv.com.mx y las redes sociodigitales del Sistema Radio Lobo. Y bien, hoy jueves 16 de julio, festividad de la Virgen del Carmen, estamos transmitiendo hoy desde la Torre Centinela en Ciudad Juárez. Pero antes de entrar de lleno a la información que tenemos preparada para ustedes, déjenme comentarle pues que sigue esta alerta preventiva por parte de la Coordinación Estatal de Protección Civil debido a que seguirá el temporal lluvioso durante las próximas horas y donde lamentablemente pues ya tuvimos un salto rojo, ya que una persona perdió la vida tras ser arrastrado dentro de su vehículo. Y en este sentido, pues comentarles que la Coordinación Estatal de Protección Civil pues mantiene esta alerta por las lluvias debido a que se están generando en diferentes zonas del estado. Tan solo aquí en Chihuahua capital, varias viviendas registraron inundaciones por las intensas lluvias registradas en Chihuahua capital, luego de que el arroyo de Valle Dorado se desbordó. Esto según lo informó el alcalde Marco Bonilla, quien anunció que las familias afectadas recibirán atención por parte de la administración municipal. Además también, pues hay varias zonas que, como usted sabe, cuando se presentan este tipo de lluvias, corren fuerte los arroyos, como es el caso del arroyo Galeras, el mismo río Chubíscar, el Mimbre, etcétera. Entonces, pues la misma autoridad municipal pues pide a la población a tomar las debidas medidas de precaución ante este temporal lluvioso. Y en este caso, pues comentarle que ya en el caso de la Sierra Tarahumara, donde se han registrado las mayores precipitaciones pluviales en las últimas horas, pues ya comenzaron a renacer el verdor, a renacer estos arroyos, estos ríos, y empiezan a hacerse virales imágenes pues de las lluvias, de los arroyos, de los ríos, que están completamente llenos en algunas zonas, y pues esto trae esperanza para el bosque, para el sector agropecuario de la entidad, luego de tener varios años en una intensa sequía que nos ha afectado fuertemente a la actividad primaria en el estado de Chihuahua. Y bueno, también el río San Pedro, igual el río Batopilas, han registrado pues un importante flujo de agua, y esto, bueno, pues trae esperanza como les comento, al sector primario, al sector agropecuario de Chihuahua. Y esto, bueno, pues todo esto es muy importante para la actividad económica de nuestro estado. Y en este caso, comentarle que lamentablemente tenemos un saldo rojo pues en esta temporada lluviosa, ya que se logró identificar a la persona que murió ahogado tras ser arrastrado por la corriente dentro de su vehículo en los cruces de las calles 20 y Nueva España al sur de la ciudad capital, y esta persona fue identificado como Lorenzo Carrillo, con edad de 80 años, y lamentablemente él fue la víctima de este arrastre del vehículo por la fuerte corriente en el arroyo ubicado en este cruce de las calles 20 y Nueva España. El adulto mayor pues intentó cruzar el agua en ese momento a bordo de un vehículo Pointer Pickup, sin embargo, pues la fuerza de la corriente lo arrastró hasta dejarlo atorado debajo de un puente y pues no logró salir del vehículo y falleció en la ciudad. Pues ahí tuvieron que intervenir elementos del cuerpo de bomberos, policía municipal y otras corporaciones de emergencia para su rescate, y ya posteriormente pues se hicieron cargo elementos del Servicio Médico Forense de la Fiscalía General del Estado para el levantamiento del cuerpo y las investigaciones correspondientes. Esta víctima de este lamentable hecho pues era vecino de la colonia UP, según los datos que han arrojado las autoridades, por lo que Protección Civil, al igual que las autoridades municipales, pues han hecho un llamado y exhorto a la ciudadanía a no intentar cruzar arroyos, calles inundadas durante las lluvias, ya que la fuerza de la corriente pues pone en riesgo la vida de los que intenten hacerlo. Así que por favor, hacemos un nuevo llamado a que tomen las debidas medidas de seguridad. Es la 1:43 p.m. Vamos a un corte y volveremos con una entrevista desde la Torre Centinela, acá en la frontera número 1 de México, Ciudad Juárez, con el secretario de Seguridad Pública Estatal, Gilberto Loya Chávez. Pero esto regresando del corte. 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
2: Nuestro programa Tronos y Cronos al Fuego al Poder, y como les comentaba antes del corte, nos encontramos en la Torre Centinela, acá en la frontera número uno de México, en Ciudad Juárez, con el secretario de Seguridad Pública Estatal, Gilberto Loya, quien pues tuvo a bien invitarnos a conocer aquí el edificio, sobre todo, pues platicarse de tanta polémica que ha generado precisamente esta obra. Y bueno, ver los alcances que va a tener. Secretario, muy buenas tardes.
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21: En la fiesta de fútbol, Francia impone su ley en Boston y sella su boleto a las semifinales. En un duelo vibrante de cuartos de final, Francia derrota 2-0 a un combativo Marruecos. La primera mitad fue un monólogo francés, pero la muralla africana resistió. El drama llegó al minuto 27 cuando el arquero marroquí se vistió de héroe al atajarle un penal al mismísimo Kylian Mbappé. 0-0 al descanso, pero el genio no perdona dos veces. Al minuto 59, Mbappé se reivindicó con una genialidad en el área para abrir el marcador. Solo 6 minutos después, Dembélé aprovechó una gran asistencia del propio Mbappé para firmar el 2-0 definitivo. Marruecos luchó con el orgullo, pero la efectividad de Francia fue letal. Es así como Francia ya está entre los 4 mejores del planeta.
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9: La diputada federal por el Partido del Trabajo, Lilia Aguilar Gil, informó que el nombramiento de la senadora con licencia Andrea Chávez por parte del Partido del Trabajo como coordinadora de afiliación en el territorio del estado es porque para el partido las aspiraciones de Cruz Pérez Cuellar continúan representando los ideales del Partido Acción Nacional. Lilia Aguilar sentenció que para el Partido del Trabajo la senadora con licencia Andrea Chávez es la precandidata con mayor posibilidad de sacar al conservadurismo del estado de Chihuahua.
10: Es Andrea la única figura que realmente puede sacar al conservadurismo del estado. Para nosotros Cruz no representa más que lo mismo, pues él viene del PAN, es del PAN, y solamente cambiando de color quiere ocupar la coordinación del estado de la 4T en Chihuahua.
9: El cuerpo sin vida de un hombre de aproximadamente 40 años de edad fue localizado la mañana de este jueves sobre las vías del tren en el cruce con la calle Nopal. Elementos de seguridad acordonaron el área mientras la Fiscalía General del Estado inició las investigaciones correspondientes. Las primeras indagatorias en torno a este hecho apuntan a que el hombre presuntamente estaba dormido sobre las vías al momento en que el tren realizaba su paso por la zona. Debido a la oscuridad de la hora o la imposibilidad del maquinista para detener la pesada unidad a tiempo, el tren habría impactado de lleno a esta persona. La Fiscalía General de la República tiene que determinar si existe alguna responsabilidad del exfiscal Alejandro Gersmanero por la identificación tardía de Mauro Alberto Núñez Ojeda, alias El Jando, como el piloto que trasladó a Ismael El Mayo Zambada a los Estados Unidos. Así lo indicó la presidenta Claudia Sheinbaum Pardo. Tiene que revisar lo ocurrido la fiscal. Y si hay alguna responsabilidad, pues tiene que determinarlo la propia fiscalía, lo manifestó la mandataria en conferencia de prensa.
11: El ciclista mexicano se mantiene en el séptimo lugar de la clasificación general. El noruego Søren Wørensholt, del 1X Mobility, se hizo un hueco en la historia del Tour de Francia al adjudicarse el sprint de la undécima etapa, disputada entre Vichy y Nevers a velocidad supersónica, la más rápida de la historia al registrar una media de 50-91 kilómetros por hora, en la que mantuvo el maillot amarillo el eldoveno Tadej Pogačar, mientras que el mexicano Isaac del Toro llegó en la posición 49 para mantenerse en el séptimo lugar general.
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Examex, ¿cómo estás? Espero que estés teniendo un día increíble. Y si todavía no, no te preocupes, porque para eso estoy aquí, para eso voy llegando a la frecuencia naranja. Te doy la cordial bienvenida a esto que se llama La Dosis Exacta. Un espacio en donde todos los días, Amex, tenemos la cantidad perfecta de música, buena vibra, risas, historia, regalos, retos. Y no sé, esa pequeñita cosa que hacen que una tarde cualquiera termine convirtiéndose en una gran, pero gran tarde. Yo soy Ani Sepúlveda y de verdad, qué gusto que me permitas acompañarte una vez más. Ya sea que vayas, no sé, manejando, estés en la oficina, trabajando desde casa, puede ser, en el gimnasio, haciendo tarea, no sé. Simplemente buscando este momento para estar tú y yo juntos. Gracias por elegir EXA 100.9. Sabes perfectamente que puedes contar conmigo y platicar conmigo también. Vía WhatsApp 614-142-109. En nuestras redes sociales nos vas encontrando como EXA Chihuahua y a mí en lo particular como Ani Sepúlveda. A-N-N y latina E, Sepúlveda. Así es. Así que de una vez, yo te digo, vele subiendo el volumen, avísale a quien tenga cerquita.

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1: Ya son las 3 de la tarde con 10 minutitos, lo que está marcando el reloj en las calles de la ciudad de Chihuahua. ¿Cómo estamos? Aquí comienza una nueva dosis de buena música, de buena energía también, y eso me emociona bastante. Un saludito para todos aquellos que andan ya transitando las calles. Ya se están manifestando vía WhatsApp 614-142-109. Un saludote para mi amix Clau. Oye, gracias por andar acá. Saludos, saludos, saludos, saludos. Oye, ya sé, no sé si es algo entre todos, pero como que últimamente me han dicho así de, tengo flojera, tengo sueño. No sé si porque ya se siente la energía extra fin de semana y estamos como, ay, ya, por favor, ya quiero descansar. ¿O qué onda? Ya, si tú estás igual que nosotros, házmelo saber al 614-142-109, va que va. Mientras tanto, ya sabes que te voy a dejar con muy, pero muy, pero muy, pero muy buena música. Seguimos festejando, celebrando. Esta canción viene con receta incluida, mix. Viene con receta incluida y es subirle al volumen. Así que ahí está, súbele al volumen, que llega Natalia Jiménez. Y esto se llama Quédate con ella. ¡Súbele! Ya, mix. Ponte exa.

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1: Ya son las 3 de la tarde con 25 minutos. Gracias por estar acompañándome durante esta tardecita sabrosa, sabrosa. Un saludote para mi amix Ivette, que me mandó un sticker que dice lindo día. Lindo día para ti, amix. Muchas gracias por acompañarme en esta dosis exacta. La vamos a pasar espectacularmente bien. Definitivamente. Qué alegría que estemos compartiendo esta tarde aquí. ¿Sabes qué? Me encanta porque nos vamos a ir con la frase exacta del día de hoy, ¿ok? Una frase matona, diría mi amix Ivette. Una frase matona. Y la frase es la siguiente. El trébol de cuatro hojas siempre fuiste tú. Confía en tu magia. ¡Vámonos, vámonos, vámonos! Espero que lleve dedicatoria. Esta frase es dedicada especialmente para ti, de mí para ti. Tú que me estás escuchando, eres magia. Nunca lo olvides, ¿ok, amix? Eres magia. ¡Vámonos con muy buena música! Así que sí, el día de hoy, aunque no sé, puede ser que el día haya sido bastante complicado, pesado, no sé, muy largo quizá. Considérate oficialmente entrando a esta zona de dosis exacta donde está permitido olvidarte, aunque sea un ratito, una poquitito de toda esa cosa complicada de tu día. Así que te dejo buena música, esto es de Shakira. Recuerda que escuchas Exa FM y en todas partes, ponte Exa.

Ya son las 3 de la tarde con 34 minutos. Gracias por estar escuchando XFM, Amix, en esta dosis exacta. Y tú cuéntame, ¿desde dónde me estás escuchando? No sé, en la oficina, en el carro, camino a casa. ¿Con quién compartes esta tarde? Mándame un mensajito ya vía WhatsApp 614-142-109, porque acuérdate que este programa también se hace contigo. Entonces, está increíble que compartas y me mandes mensaje y hagamos esta comunidad hermosísima. Acomódate, acomódate donde sea que estés, súbale el volumen y recuerda que estés donde estés, en todas partes, ponte Exa.

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Dua Lipa más Maná, lo que acabas de escuchar por acá en Exa FM, en la dosis exacta, en el 100.9 de tu frecuencia, ni más ni menos. Oye, gracias por estar acá, qué gusto que sigas. Seguramente la vamos a pasar espectacularmente bien. ¿Sabes qué yo pienso luego? De que las canciones nos ayudan como a transportarnos, ¿no? Y eso es padrísimo porque puede ser que te vayas en tu mente, en tu corazón, hasta unas vacaciones, hasta una amistad, hasta un primer amor, puede ser. Bueno, sea, Mex, un simple y sencillo momento de felicidad. Y creo que también por eso me gusta mucho la radio, porque pues nunca sabemos cuál será la próxima canción que también se va a convertir en parte de la historia de alguien. Así que vete preparando, te voy a dejar una gran canción. Y ya sabes que aquí siempre hay espacio, hay momento para tus mensajes. Entonces, cuéntame, ¿cuál canción te gusta? ¿Cómo va tu día? ¿Qué canción te gustaría escuchar también? O simplemente, no sé, mándame un saludo, un hola, un sticker, una foto, un audio, lo que sea. Estaré sumamente agradecida. Me encanta saber quién anda del otro lado del radio. No le cambies porque la siguiente dosis ya está lista, Mex. Y todavía viene cargadita de buena música. Seguimos en esto que se llama La Dosis Exacta. Yo soy Ani Sepúlveda y en todas partes, Pontexa.

0: Vuela, vuela. Ya son las 3:54 minutos. Vamos despidiendo la hora, pero tú tranqui. Relájateme un montón, un montón. Ya sabes que vas a poder platicar conmigo vía WhatsApp 614-142-109. Un saludito para mi amix Denise. Oye, qué milagrazo el tuyo, verdaderamente. Ya hace mucho que no venías y no pasabas a saludarme, pero está bien, te perdono, te perdono. Un saludote también que me dice, un saludote para Mario, que debe estarme escuchando en camino a casita. Ahí está, un saludote grande, grande, grande para Mario. Saludos, gracias por estar escuchando Exa FM. La verdad es que lo estamos pasando bastante chido, así que no te me vayas, no te me despegues. Recuerda, en todas partes, oye, ponte Exa.
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2: El fiscal anticorrupción de Chihuahua, Luis Abelardo Valenzuela Holguín, indicó que la salida de Ulises Lara debe representar una oportunidad para avanzar en las investigaciones relacionadas con presuntos actos de corrupción y permitir resultados tangibles en casos pendientes. Valenzuela Holguín indicó que el cambio en este cargo podría facilitar las acciones para buscar a responsables de la presunta desviación de recursos por aproximadamente 96 millones de pesos, caso que afirmó cuenta con avances judicializados, órdenes y alertas migratorias.
3: Que nosotros sí podemos comentar es que ojalá y que con la salida del señor Ulises Lara pues podamos nosotros ver resultados tangibles porque percibimos que hay un claro manto protector a todos los implicados en la desviación y disposición de los 98.6 millones de pesos que ya tanto hemos comentado en el estado de Chihuahua. Es una carpeta técnica y jurídicamente sólida, judicializada, que tiene ya órdenes de aprehensión, fichas rojas, alertas migratorias.
2: La presidenta Claudia Sheinbaum Pardo advirtió que el conflicto entre Estados Unidos e Irán ya representa un impacto cercano a los 20 mil millones de pesos para las finanzas federales. Esto debido a los estímulos fiscales aplicados para evitar un incremento en el precio de las gasolinas y señaló que el costo podría incrementarse si es que la crisis en torno al Estrecho de Hormuz se prolongara. La mandataria explicó que el gobierno federal ha compensado el alza internacional del petróleo a través de una reducción del impuesto especial sobre producción y servicios IEPS. Esto con el objetivo de mantener el precio de la gasolina magna en aproximadamente 24 pesos por litro y de esta manera evitar un impacto en la economía familiar. Un tribunal de segunda instancia de España confirmó este jueves que la esposa del presidente del gobierno español, Pedro Sánchez, irá a juicio por tráfico de influencias y malversación. Sin embargo, ha sido exonerada de un tercer delito y le levantó la prohibición de salida del país. La Audiencia Provisional de Madrid respondió así a varios recursos de Begoña Gómez, quien será juzgada en una fecha aún por definir por un jurado popular. Esto tal y como lo pidió el juez que la investigó durante 2 años, de acuerdo a la resolución judicial.
4: Boyacá igualó los 60 maillots amarillos de Indurain. En el negociado de la general sin novedad, Boyacá ha vestido el maillot amarillo en el Tour 60 días, los mismos que Miguel Indurain. El eldoveno sigue abriéndose paso en la historia y nadie sabe cuál será su límite. De momento vive tranquilo con Villegar a 3.36, Ebenopel a 4.06, Juan Ayuso está a 4.22, Seichas a 4.35, Lipowitz a 4.44 y el mexicano Isaac del Toro está nada menos que a 5 minutos y 8 segundos. El único susto de Poyacar fue que estuvo a punto de caerse tras pisar un bidón.
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Mix Denise. Estoy saludando ahora a mi Mix Lemuel. ¡Guau! ¿Dónde andas? ¿Me mandó una foto? Híjole. Ojalá que todo salga correctamente bien, ¿ok? Un saludote, gracias. Un saludote para mi amiga Silvia. ¡Oli, oli! ¡Qué preciosidad de que me dice! Te saludo desde casa. Linda tarde. Qué padre que me estés escuchando desde casa. Relax, ¿cómo te ha ido con tu nietecito? Házmelo saber, me encantan los detalles, el chismecito. Ya sabes que aquí amamos. Tú dime absolutamente todo. Mientras... te voy compartiendo buena música, ¿te parece? Yo siento que es un trato justo, ¿sabes? Cuéntame vía WhatsApp 614-142-19. Mientras, ya tú sabes, en todas partes, ponte Exa.

las 4 de la tarde con 12 minutos. Lo que está marcando el reloj en la ciudad de Chihuahua. Amix, saludaches. Gracias por estar escuchando Exa FM. Seguimos en la dosis exacta. Y el día de hoy me gustaría hacerte una pregunta, Amix. Si pudieras ponerle una canción al día que estamos teniendo en este momento, ¿cuál sería? No sé, piénsalo. O sea, ¿sería una canción que te haga cantar? O no sé, algo más relax, que te haga sentir más relajado. Algo que te recuerde a alguien. No sé, o simplemente una de esas canciones que no te cansas de escuchar. Bueno, me encanta que puedas platicar conmigo vía WhatsApp, ¿ok? Así que regálate este momento. Baja un poquito el estrés, súbele poquito al volumen y deja que por acá te pongamos el soundtrack de esta tarde. Ya sabes que aquí la única, única receta de la dosis exacta es disfrutar. Yo soy Ani Sepúlveda y gracias por estar aquí en Exa en el 100.9 y en todas partes, ponte Exa.

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¡Vámonos! Ya son las 4 de la tarde con 24 minutos, lo que está marcando el reloj de la ciudad de Chihuahua. Gracias por estar escuchando Exa FM, la dosis exacta. Oye, justamente estaba checando yo acá que muchos estamos así como ondeados fuera del fútbol. ¿Qué está pasando? ¿Qué va a suceder el domingo? Te lo voy a dejar bien fácil, amigo, sumamente fácil. ¿Ubicas a esta cantante argentina, Tini Tini? Bueno, ¿y ubicas a esta cantante, Aitana, la que canta Superestrella? Pues imagínate que estos dos países se van a enfrentar, Argentina y España, así nada más y nada menos. Y muy interesante también es que vamos a tener un medio tiempo largo. Justo estaba checando que van a existir muchísimos espectáculos, o sea, muchos cantantes por ahí que se van a aventar un espectáculo en este medio tiempo. Entonces, pues tómalo de esa manera, ¿no? Para todos aquellos que todavía no, como que no los terminan de convencer para ver el fútbol este domingo, chécatelo, la final va a estar buena, mix. Igual tenemos a tener un partido de tercer lugar el sábado, probablemente también te guste, va a ser Francia contra Inglaterra. Pendientes, mientras nos vamos con buena música y esto que se llama Osadía. ¡Súbele! Oye, en todas partes, un Texas.

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1: ¡Vámonos! Estoy de regreso en XFM en el 100.9 de tu radio. 4:32. Es lo que está marcando el reloj en la ciudad de Chihuahua. Amixamix. Oye, un saludote para acá, me andaban pidiendo esta gran, gran, gran canción. Ahí está. Espero verdaderamente que lo hayas disfrutado bastante, Amix. ¿Sí la cantaste o no? O nada que ver y nada más me estás haciendo poner canciones chidas. Tú cuéntame, cuéntame, por favor. Oye, porque la verdad, aquí entre tú y yo siento que canto increíble cuando estoy de que sola. Por ejemplo, ahorita en cabina estaba yo cantando que si la ruleta rusa de Kenia Oz, pero siento que ya cuando prendo el micrófono pierdo todo el talento. O sea, no. Ya no sé tú qué opinas, ¿te pasa lo mismo? 614-142-109. Y mientras tanto, nos vamos con buena música, ¿ok? Esta es una canción ya de hace tiempo, por no decir un poco viejilla. Esto se llama Te Quise Tanto de Paulina Rubio. Súbele al volumen, Súbele al volumen. Te quise tanto, es lo que te digo. Y en todas partes, un Texas.

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1: Son las 4 de la tarde con 45 minutos. Lo que está marcando el reloj en la ciudad de Chihuahua. ¿Cómo andamos? Bien, más o menos. Cuéntamelo todo, me encantaría saberlo. 614-142-109. Oye, Amex, nos vamos al reto del día de hoy, que me encanta y seguramente a ti también. ¿Por qué? Porque es una dosis. Dosis de la vida. Dosis de la vida. Y el reto es el siguiente. ¿Qué es eso, simple Amex, que te recuerda que vale la pena estar aquí? Que vale la pena estar vivo. ¿Qué es eso simple que dices, wow, definitivamente vale la pena estar vivo? ¿Tienes algo? Piénsalo, reflexiónalo y ya me contarás. 614-142-109. Hoy un saludote para mi Amex Roberto Emiliano. ¡Saludotes! Es que me dice... ¡Salúdame, Amex! ¡Ahí está! Gracias por estar escuchando Exa FM. On fire andamos. Y seguimos con buena música, ¿ok? Esto que viene te va a encantar. Nicky Jam. Olvídala, suena. Y en todas partes, ponte Exa.

¡Éale! Vamos cerrando las 4 de la tarde, 4:52. No te me vayas, no te me despegues. Recuerda que escuchas Exa FM y en todas partes, Ponte Exa. ¡Vámonos!

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8: El gobierno de los Estados Unidos declaró este jueves 16 de julio al Cártel de Juárez, incluida la línea, así como al grupo criminal Los Viagras, como organizaciones terroristas extranjeras. Una medida que amplía las herramientas financieras, migratorias y penales para perseguirlos y que podría sustentar acciones más agresivas. Sin embargo, no autoriza por sí sola un ataque militar en territorio mexicano. En el caso del Cártel de Juárez destaca la masacre de Barón en la carretera entre los estados de Sonora y Chihuahua. El Departamento de Estado de los Estados Unidos responsabilizó a sicarios de la línea, que es identificada como una facción dominante del Cártel de Juárez, de la masacre del 2019 en Sonora de 9 ciudadanos estadounidenses, integrantes de las familias de Barón, Langford y Miller, de la comunidad de Barón. El presidente municipal confirmó el fallecimiento de una persona a causa de la fuerte lluvia de este miércoles. Ante esta tragedia, Marco Bonilla emitió un exhorto urgente a la población para que extremen precauciones y que se evite cruzar calles o arroyos con corrientes activas. El alcalde subrayó que las tormentas suelen ser de corta duración y que esperar el tiempo necesario resguarda la integridad física de las familias. Por otra parte, el edil hizo un llamado enérgico a la solidaridad de los chihuahuenses para evitar tirar basura en la vía pública y lechos de ríos y arroyos.
9: Sí, hacer un llamado de veras muy sentido a las y a los ciudadanos a que no nos crucen. Ahora sí que cuando ustedes vean corriente con fuerza, que no crucen, que se esperen un poquito. Mira, la lluvia de ayer duró una hora, ¿verdad? Una hora más, una hora menos, no nos va a hacer pues menos, ¿no? Pero lo que sí es que nos puede hacer perder la vida. Entonces sí es tomárnosla en serio, ¿verdad? Va a seguir lloviendo estos días en la ciudad y es bien importante pues tener mucha precaución al conducir y estar muy pendientes de todos los avisos que emitamos a través de Protección Civil Municipal.
8: La Fiscalía General de la República reportó la detención de Ernesto Rufo Appel, exgobernador panista de Baja California, por presunto contrabando de combustible. Según trascendió el exmandatario panista, se le cumplimentó este jueves una orden de aprehensión en el municipio de Ensenada. Ello derivado de una investigación de alta complejidad relacionada con grandes operaciones de contrabando de combustible llevadas a cabo por una empresa de su propiedad. Fue a través de un mensaje en redes sociales donde se indicó que el Ministerio Público Federal habría solicitado y obtuvo de un juez una orden de captura en contra del panista.
10: Luego de una épica remontada ante Inglaterra, Leo también fue líder fuera de la cancha y lanzó un mensaje contundente: somos los mejores desde hace 4 años, digan lo que digan y le duela a quien le duela. Messi se cansó de las historias de ficción y del ninguneo al campeón del mundo, y después de brindar una actuación que será recordada para siempre, levantó la voz: somos los mejores desde hace 4 años, digan lo que digan y le duela a quien le duela. Y sí, le duele a muchos, al madridismo, al infante Cristiano Ronaldo, que son la misma cosa al final de cuentas, y a los anti-Messi y a los anti-Argentina, que viven de demeritar una selección legendaria y a un futbolista irrepetible.
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ya son las 5 de la tarde con 5 minutos. Lo que está marcando el reloj en la ciudad de Chihuahua. Ya comenzamos esta hora espectacular entre tú y yo, que seguramente vamos a sobrevivir juntos. Y me encanta, Amex. Espero que a ti también. Ya sabes que estamos en contacto directo vía WhatsApp. Puede ser 614-142-109. Gracias, gracias, gracias. Te voy a dejar con buena música para que le vayas subiendo el volumen de tu radio. Recuerda que en todas partes, Pontexa.

11 minutos, lo que está marcando el reloj en la ciudad de Chihuahua. Amix, Amix, buenísima canción, verdaderamente, sí. A mí no me vas a andar diciendo de cosas, esta es una gran canción, justamente una colaboración de Angie Camil y Mauricio. Preciosísimo, preciosísimo. Oye, ¿tú tienes una canción o una persona para dedicarle una canción especial, romántica? A lo mejor de Carlito Rivera, puede ser. Cuéntame, házmelo saber vía WhatsApp, 614-142-109. Yo siento que esta canción, Amix, tiene como este permiso oficial para subirle el volumen, para dar lo máximo a la cantada. Y si alguien te reclama, le dices que fue mi idea, ¿ok? Le dices, es que Ani Sepúlveda de Exa FM me dijo que le subiera y lo gritara, porque esa canción se grita de una manera espectacular, ¿ok? Va, estamos listos, estamos preparados. Esto se llama Para Ti. ¡Súbele! Y recuerda, ponte Exa.

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Radio. Ya me platicarás vía WhatsApp, ¿por qué no? 614-142-109 es mi línea de WhatsApp, en donde vamos a poder estar echando cotorreo sabroso. ¿De dónde vas? ¿Cómo estás? ¿Qué andas haciendo el día de hoy? ¿En dónde o desde dónde me estás escuchando en esta tardecita de jueves? Jueves, casi viernes, casi exa fin de semana. Y Amex, ponte exa.

Oye, esta canción recién salidita del horno y aún así me encanta, me fascina. Escuchas Exa FM, el 100.9 de tu radio, en la frecuencia naranja, definitivamente. Y qué increíble, qué increíble. Así que de ahora para adelante nos queda todavía un buen rato juntos. Y es por eso que me gustaría hacer un trato contigo, ¿ok? Durante este momento, olvídate de los correos, las prisas, no sé, como las listas de pendientes quizá. Todo eso lo vamos a dejar afuera un momento. Y aquí justamente es momento de disfrutar, nada más. Disfrutar la música, cantar aunque desafines y regalarte este momento hermoso para ti. Te voy a poner una canción que seguramente te la sabes y que quiero que la cantes y que disfrutes al máximo, ¿ok? ¿Estás ready? ¿Está preparado usted? Esto se llama Ojos Marrones. ¿Verdad que te la sabes? ¡Súbele! Y ya sabes, ponte Exa.

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8: En la fiesta del fútbol, antes de la gran final que se disputará el domingo a la 1:00 p.m, tendremos un partido el sábado a las 3 p.m, llamado por su peso histórico como el Derby del Canal de la Mancha. Por el tercer lugar de la Copa del Mundo, Francia se estará enfrentando a la selección inglesa. Kylian Mbappé y Dembélé buscarán la victoria, al igual que Jude Bellingham y Harry Kane. Los franceses buscarán comenzar a revertir la tendencia, pues de 32 enfrentamientos, 17 han sido victorias para Inglaterra, 5 empates y 10 triunfos para Francia. La carrera por la bota de oro, que se otorga al mayor goleador del torneo, sigue viva para Mbappé, Dembélé y Harry Kane principalmente, por lo que es probable que nos regalen un encuentro lleno de acción con el fin de conseguir estos títulos y el tercer lugar en esta Copa 2026. Francia e Inglaterra serán el preámbulo para conocer quién será campeón del mundo.
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2: Hola, buenas tardes, Ani, ¿cómo has estado? Aquí preparándome para llevar a mi niño que va con sus amigos, lo va a dar un ride. Pues ya disfrutando las vacaciones. A ver si me puedes poner, porfa, la de Labios Rotos de Zoe. Saludos, Leo.

Dedicada especialmente para mi amix Leo, esto se llamó Labios Rotos, oe. Nexa FM, la dosis exacta, ni más ni menos. Ya son las 5:45, lo que está marcando el reloj en este momento, en este preciso instante. ¿Y qué opinas que ya en la recta final de este programa te dejo algo a las hash? ¿Te gusta? Esto se llama Si me hubieras llamado ayer, súbele el volumen. Y recuerda, en todas partes, ponte exa.

Mau y Ricky, ay, ay, ay, ay, ay, vámonos, Avex. Yo ya me voy, ya me despido. Muchas gracias por estar escuchando Exa FM, la dosis exacta. Definitivamente estoy bastante agradecida por ello. Y tú y yo nos escuchamos el día de mañana en punto de las 3 de la tarde en otra dosis exacta más. Mi nombre es Ani Sepúlveda. Por ahí nos seguimos en redes sociales, en absolutamente todas las redes sociales como Ani Sepúlveda, ¿va que va? Y en todas partes, bye bye. Ponte Exa, adiós.

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10: Las y los integrantes de la Comisión de Programación, Presupuesto y Hacienda Pública del Congreso del Estado aprobaron la contratación de uno o varios financiamientos crediticios simple a largo plazo, de un monto hasta por 150 millones de pesos para la ejecución del proyecto Boulevard Luis H. Álvarez en el poniente de la ciudad de Chihuahua en su primera etapa. Se indicó que fue analizada la petición del Ayuntamiento de Chihuahua por las y los legisladores, quienes habrían comentado sobre el impacto social y la estrategia que se proyecta para atender de forma eficiente la creciente demanda de circulación vehicular en el sector poniente de la ciudad.
11: La Comisión de Programación, Presupuesto y Hacienda Pública ha aprobado el sentido del dictamen que recae en la solicitud del Ayuntamiento de Chihuahua para autorizarle la posibilidad de iniciar los trámites para un crédito por 150 millones de pesos para la construcción de la primera etapa de la Poniente 5. Vamos avanzando en esto, es una obra muy necesaria para la movilidad y la calidad de vida de las y los chihuahuenses. Es un proyecto que tiene más de 30 años y por fin estamos más cerca de hacerlo realidad gracias a la voluntad del alcalde Marco Bonilla y nuestra gobernadora Maru Campos.
12: El tema de la construcción de la vialidad Poniente 5 se ha vuelto prioritario para la administración municipal y también debería ser prioritario para todos los chihuahuenses, ya que es una vía de comunicación que conectará dos puntos de la ciudad de gran desarrollo y crecimiento y que prácticamente en estos momentos significa el 40% de todo el tráfico vehicular de la ciudad. Así que desfogar el periférico de la juventud, sobre todo entre la avenida La Cantera y la calle Homero, sería un primer paso muy importante y se lograría a través de la construcción de esta avenida. Hay asuntos que tienen que ver con el presupuesto y otros obviamente con la política, pero esperemos que todos puedan ser salvados por el bien de los chihuahuenses.
13: La selección argentina volvió a convertir un partido límite en una victoria inolvidable. El equipo de Lionel Scaloni derrotó 2-1 a Inglaterra y avanzó con ello a la final del Mundial 2026 y quedó a un paso de conquistar el bicampeonato. El hombre que difícilmente dirigiría una selección y menos a la mejor del mundo, lo está haciendo ahora, cerca de conseguir el bicampeonato mundial. Anthony Gordon abrió el marcador para los ingleses, pero Argentina reaccionó cuando el encuentro parecía escaparse. Apareció Enzo Fernández, que consiguió el empate, y Lautaro Martínez completó la remontada memorable justo antes de que el partido viajara a tiempo extra. Lionel Messi asistió a los 2 goles que cambiaron la historia de la semifinal.
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